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2: Dios es el inventor del matrimonio y como tal, Él ha tratado de protegerlo. Y en el Decálogo, Él dejó este mandamiento: no adulterarás. ¿Qué es lo que usted no entiende? Es sencillo, no necesita un teólogo o un intérprete de la Escritura para saber que lo que ahí dice es no ser infiel a la esposa, no ser infiel al esposo. No adulterarás. Sin embargo, el mundo en que vivimos pareciera que el adulterio es un estilo de vida. Hace unos días me consultó una señora y me pregunta: si yo tengo un novio virtual, o sea, que esos que se conectan por el chat, por el internet, si yo tengo un novio virtual, ¿todavía estoy siendo infiel a mi esposo? Imagínese la pregunta que hace esta señora. Jesucristo lo pone de esta manera: ustedes escucharon decir, no adulterarás, pero yo les digo, con solo que miren a una mujer para codiciarla, ya adulteraron en su corazón. En el corazón de Dios, mi amigo, este es un tema serio. El otro tema que Dios ha dejado es el perdón, porque sabemos que como seres humanos somos infieles, caemos, hemos fracasado, y Dios también dejó la opción del perdón. Y aún en la oración modelo, Él dijo, perdónanos, así como nosotros también estamos dispuestos a perdonar. Te pregunto, ¿estás dispuesto a perdonar?

0: Historias que otros callan. Bienvenido al encuentro de hoy. Yo soy tu amigo Ernesto Pinto y en esta oportunidad conversaremos el tema de la infidelidad y el perdón. ¿Cómo el tema de la infidelidad está afectando a muchos de nuestros hogares, aún nuestros hogares cristianos? Bienvenido al mundo de las redes sociales. Hablando de redes sociales, puedes encontrarme ahí bajo el nombre de Encuentro o Ernesto Pinto. También puedes visitarme en nuestro portal www.encuentro.ca. El perdón es un proceso. Y en este programa hemos hablado muchas veces sobre este tema. Mucha gente me llama para consultarme sobre el tema del perdón. Y esta llamada que vamos a escuchar, escucharás el corazón de esta señora que está buscando reconciliarse con su marido porque le fue infiel. Vamos a la llamada. Quiero agradecerle por la llamada y por la pregunta sobre el perdón.
1: Pues yo le doy gracias a Dios porque, pues, está usted ahí.
0: Muy bien. Creo que el tema del perdón tiene que ver con que usted se libere, con que usted saque todo ese dolor, esa basura emocional que puede llevar en el corazón. Y eso no significa que usted tiene que reconciliarse con su esposo. Ahora, el tema es, ¿quieren ustedes reconciliarse? Es la pregunta.
1: Yo sí podría considerar la reconciliación. Lo único que, pues, él todavía anda con misterios. No quiere ser claro, transparente, de decir a dónde está, a dónde va, con quién está.
0: O sea que todavía hay luchas en el corazón de él.
1: Entonces digo yo, bueno, ¿cómo voy a poder yo entregarme a un corazón que pues él mismo está aislado, ¿no? Sí. De mí.
0: No cabe duda que el perdón tiene dos dimensiones. Usted tiene que decidir perdonar y, por supuesto, que si él quiere una reconciliación, él tendrá que pedirle perdón. Pero lo más importante es que si usted desea reconciliarse y realmente todavía se aman, tendrán que entrar a un proceso de consejería, lo cual es un proceso.
1: Sí, y en eso, hermano, él es de las personas que dice, ¿para qué meter a otras terceras personas si nosotros nos podemos arreglar y Dios está en medio?
0: Bueno, no cabe duda que Dios está en medio, pero por lo que usted ha relatado, se ve que no tienen la capacidad de resolver los problemas entre ustedes mismos. Y el consejero no es para meterse, sino para orientarles, para ayudarles, y creo que es importante eso, ¿no? ¿Cuándo?

0: Gracias por continuar con el encuentro de hoy. Le voy a agradecer que llame a esta emisora y les agradezca por transmitir este su programa Encuentro. También me puede llamar a los teléfonos que estamos dando al finalizar, o los puede encontrar en nuestra página en el internet en el www.encuentro.ca, y desde ahí envíeme su mensaje o sus comentarios. Estamos hablando sobre la infidelidad y sobre el perdón, y Jesús dijo que si nosotros estamos dispuestos a perdonar las ofensas de otros, nuestro Padre Celestial nos va a perdonar. Como decía, el perdón es un proceso. Muchas veces no es fácil perdonar, pero como hemos dicho en otras oportunidades, no es un sentimiento, es una decisión del corazón. El perdón puede decidir tu futuro y también tu futuro eterno. Y aquí cito otra vez a nuestro amado Salvador Cristo Jesús: en verdad le digo que el que oye mi palabra y cree en el que me envió tiene vida eterna, y no va a venir a condenación, sino que ha pasado de muerte a vida. Cuando practicamos las instrucciones de la palabra de Dios, dice que hemos pasado de muerte a vida. Y muchas veces cuando no podemos perdonar, estamos en ese estado de muerte todavía. Y esa situación te puede llevar a la depresión. ¿Cómo se siente el corazón de una mujer cuando se da cuenta que su marido le está siendo infiel? ¿Cómo se siente el corazón de una mujer cuando constantemente la están humillando? Mejor escuchemos el corazón de nuestra oyente en esta próxima llamada.
1: Solamente quiero decirle que estoy un poquito desconcertada con la situación que estoy pasando acerca de mi matrimonio. Yo tengo ya 13 años de matrimonio, pero desde que tenía 2 años de matrimonio empecé a tener problemas con mi pareja de infidelidad.
2: O sea, su esposo ha sido infiel, dice.
1: Sí.
2: Aunque eso usted lo sabe por seguro, ¿o piensa que ha sido infiel?
1: No, yo sé que ha sido infiel porque incluso él lo ha confesado. Y entonces, pues, yo siempre le he orado a Dios desde que lo conocí para que mi situación se arregle. Y a veces yo pensaba que en lugar de arreglarse se empeoraba.
2: Sí.
1: Y, pues, llegó el momento en el que tocó suelo, él se dio cuenta que pues estaba perdiendo por completo a su familia, y pues que yo no le había dado ni un motivo para que él hiciera eso conmigo.
2: O sea que él, al ser infiel, él se fue de la casa, estaba con la otra persona, ¿o cómo era la cosa? ¿Siempre venía a la casa o...?
1: Él se iba de casa y venía de repente a ver a los niños, y al ver que pues tenía una familia bonita, de repente se quedaba, pero se volvía a ir.
2: Sí, eso es lo que yo no entiendo muchas veces de muchos hombres, ¿no? Teniendo una familia hermosa, una esposa fiel, una esposa que les cuida con sus hijos, y de repente salen con estos disparates. Usted me decía que le acusaba que estaba, ¿qué? Muy gorda.
1: Sí, es que yo en mi primer embarazo todo estaba bien, yo quedé pues bien. En el segundo embarazo, cuando yo me embaracé de la niña, todo fue bien diferente, fue un embarazo bien diferente.
2: Sí.
1: Y entonces, pues yo me puse un poco más gordita de lo normal, avances, y sinceramente, pues me costó bajar de peso, pero él siempre me humilló con esa situación. Siempre él me decía que porque yo estaba gorda, que yo no me cuidaba, y yo siempre trataba de verme bien bonita, aunque gordita y todo, pero eso no le satisfacía. Él lo andaba buscando en la calle, lo que no tenía en casa, porque yo siempre estuve en casa, yo iba a la iglesia, yo orando, yo cuidando de mis hijos, incluso ayudándole con el trabajo fuera de casa, porque pues para apoyarlo económicamente, pero él nunca lo vio de esa manera.
2: Él no podía entender que usted había tenido ya 2 o 3 hijos y que las mujeres tienden a agarrar unas cuantas libras. Sé que algunas se descuidan, pero usted dice que ese no era el caso, que lógicamente se engordó un poquitito. ¿Cómo se siente el corazón de una mujer cuando el esposo le dice, estás muy gorda? Ayúdame a entender esto.
1: Esa es una humillación bien grande. Yo creo que es más doloroso que un golpe. Porque prácticamente uno en juventud le entrega todo. Uno le entrega lo mejor de sí.
2: Claro.
1: Más cuando uno se ama. Y que una persona venga a decirnos eso, es como, se siente uno humillada, se siente como que uno no vale nada, porque uno ama a la persona y la persona que tú amas te lo está diciendo. y eso duele mucho en el corazón, y eso siempre fue un problema para mí. Incluso yo estaba traumándome porque todo el tiempo estaba queriendo hacer dietas, todo el tiempo estaba tratando de verme como una Barbie, porque yo siempre le decía a él, tú quieres tener una Barbie en tu casa, y él lo miraba de esa manera.
2: Pero fíjese que eso no es realístico, ¿no? Pensar que siempre va a tener una Barbie, porque en la medida que pasan los años, el cuerpo no funciona de la misma manera, ¿no?
1: Claro.
2: Los kilos se acumulan de manera diferente, y yo creo que si hay amor, si uno ama a la esposa, uno debe de también estar preparado para eso, ¿no?
1: Claro que sí. Bueno, pues siempre pensé que quizás él no me amaba tanto como para que me humillara de esa forma, y que él buscara en mí solamente una escultura y no una persona que...
2: No ame a la persona como tal, sí.
1: Uh-huh. Y pues ahora las cosas han cambiado mucho.
2: Y usted me decía que él le decía que iba a ir a la calle a buscar a otra persona.
1: Sí, sí, me dijo, pues yo me voy, y lo hizo, siempre lo hizo.
2: ¿Y cómo se sentía usted cuando escuchaba eso?
1: Pues yo me sentía humillada, yo me sentía... Incluso llegó una depresión a mi vida de tal manera que yo quería morirme con mis tres hijos. Yo quería siempre, aunque yo iba a la iglesia y sí, todo, yo decía, ¿cómo no tengo un accidente automovilístico y me desaparezco? Ya no sufro yo ni mis hijos.

0: Entonces recuerde esto, que el perdón es un proceso y que esto por el que me ha llamado usted ya es parte de ese proceso en el cual usted está tratando de sacar todo ese dolor y todas esas heridas, ¿no? Es muy importante. Y ojalá pues que su esposo pueda escuchar este programa. Le voy a enviar una copia si usted quiere. Tal vez de esa forma se comience el diálogo, ¿no? Para que ustedes puedan vivir en armonía como matrimonio.
1: Okay.
0: Ya. ¿Qué tal si en esta oportunidad usted se acerca al Señor o usted le dice al Señor, Señor, ayúdame en este proceso de perdón? Díganle en sus propias palabras, Señor, ayúdame a perdonar, ayúdame a entender que el perdón es un proceso y que tu gracia está conmigo y que tú vas a complementar lo que ya has comenzado en el corazón de mi esposo. Dígalo en sus propias palabras.
1: Señor, yo decido perdonar a mi esposo, Padre, por todo lo que me hizo. Y en esta hora, Señor, yo te digo, Señor, que me ayude a serte fiel, Señor, y a serle fiel a Él en todo, papá. Yo lo perdono, Señor, y yo te pido, Señor, que me dé la sabiduría, mi Dios, para seguir adelante en esta situación. En el nombre de Jesús, Señor, yo te lo pido. Amén.
0: Yo creo que ese es el comienzo, ¿no?, de la sanidad de nuestro espíritu y de nuestro corazón cuando reconocemos la obra de Dios. Y quiero agradecerle profundamente por esta llamada y por abrir su corazón en nuestro programa.
1: Gracias, Pastor, y gracias por escucharme.

0: Gracias por haber sido parte del encuentro de hoy. Le voy a agradecer que me escriba a info@encuentro.ca. También puede visitarme a nuestra página en el www.encuentro.ca. Será hasta nuestro próximo encuentro. Soy tu amigo Ernesto Pinto, recordándote que Dios te ama y yo también.
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2: Son las 18 horas con 19 minutos.

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2: Son las 18 horas con 52 minutos.

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2: Son las 19 horas con 34 minutos.

hoy somos uno solo desde el cielo. Así como se ponían las tribus, así hoy nos ponemos todos en unidad. En el nombre de Jesús.

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1: Son las 19 horas con 49 minutos.

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1: Son las 20 horas con 47 minutos.

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1: Son las 21 horas con 18 minutos.

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1: Son las 21 horas con 36 minutos.

0: Son las 22 horas en punto.
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1: Son las 22 horas con 22 minutos.

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1: Son las 22 horas con 31 minutos.

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1: Son las 22 horas con 45 minutos.

enfermedades y sufrió nuestros dolores. Nosotros le tuvimos por azotado, por herido de Dios y abatido. Mas Él herido fue por nuestras rebeliones, molido por nuestros pecados. El castigo de nuestra paz fue sobre Él, y por su llaga fuimos nosotros curados.

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1: Son las 23 horas con 17 minutos.

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1: Son las 23 horas con 33 minutos.
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1: Son las 23 horas con 49 minutos.

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1: Son las 0 horas con 19 minutos.

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1: Son las 0 horas con 48 minutos.

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1: Es la 1 de la mañana con 18 minutos.

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1: Es la 1 de la mañana, con 32 minutos.

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1: Es la 1 de la mañana con 46 minutos.

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1: Son las 2 de la mañana, con 18 minutos.

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1: Son las 2 de la mañana, con 31 minutos.

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2: Son las 2 de la mañana, con 46 minutos.

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1: Son las 3 de la mañana con 15 minutos.

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1: Son las 3 de la mañana con 32 minutos.

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1: Son las 3 de la mañana con 46 minutos.

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Gracias, damos a Dios, amados oyentes, porque estamos ya con ustedes en esta mañana gloriosa del martes 6 de octubre, saludándoles y también acompañándoles en este lindo amanecer, y también espero se quede en nuestra sintonía juntos ya iniciando la programación de este 6 de octubre. Y así nos gozamos en la presencia de Dios, Él es bueno con nosotros, nos da un nuevo día de vida. Por lo tanto, exaltemos su nombre también, démosle gracias a Dios, porque Él sigue de cuidado de sus hijos. Y bienvenidos, amados oyentes, hermanos, amigos, también a la programación de este martes. Por acá ya les acompañamos y también espero que juntos glorifiquemos el nombre de Dios en esta mañana, mañana gloriosa que Dios nos está regalando. Y por acá pues damos inicio a la programación, platicando con Dios, dándole gracias a Él también por la vida que nos concede hasta este momento.

Amado Dios y Padre Celestial, le damos gracias esta mañana por la vida que nos estás regalando. Gracias, papá, y tú lindo, porque amanecimos con vida, con paz, con bendición, porque nos ha guardado en el hueco de su mano y seguimos adelante siempre, Padre Celestial. Seguimos siempre exaltando su nombre, dándole gracias también porque es usted bueno con nosotros. Gracias le damos por nuestra vida, gracias por nuestra salud, por las bendiciones que recibimos de parte suya siempre. Padre amado, por las nuevas misericordias de este día, gracias porque pudimos abrir nuestros ojos, caminar, abrir también nuestros labios y darle gracias porque es usted el único Dios maravilloso que todo lo puede, que tiene nuestra vida en sus manos y que nos ha regalado también una familia. Gracias, papayito lindo, en el nombre de Jesús. Queremos que este día sea un día de victoria, de paz, de gozo, de alegría, de bendición, de seguir llevando siempre el mensaje de salvación, seguir exaltándole con todo nuestro corazón. Oh Padre amado, como dice su palabra también, Padre justo, aunque el mundo no te conoce, yo sí te conozco, y estos reconocen también que tú me enviaste. Yo les he dado a conocer quién eres y seguiré haciéndolo, para que el amor con que me has amado esté con ellos y yo mismo esté con ellos también. Oh Señor, nuestro Dios y Padre Celestial, oramos que nos des de tu Espíritu Santo, porque nos diriges en todo momento y nos has amado con un amor que nos guía, nos conduce y nos ayuda a seguir adelante en cuerpo, alma. Revela tu poder, concede que nosotros no emprendamos nada con la fuerza humana, sino que todo venga de tu poder y también para ti, Señor amado. Cuyo corazón se mantenga fiel a ti y realice su trabajo destinado para él. Entonces todo lo que hagamos en la tierra será un servicio para ti. Protégenos con tu gran bondad y fidelidad que nos has acompañado hasta el día de hoy y que estarán con nosotros en todo tiempo. Gracias, papayito lindo. Te exaltamos, te bendecimos, te adoramos y también clamamos por todos aquellos hermanos, amigos que están en sintonía esta mañana. Que cada uno doble su rodilla también y le dé gracias a Dios por la vida que nos está regalando, sabiendo que solamente usted es el único Dios maravilloso que todo lo puede y que hace nuevas todas las cosas, que abre puertas donde no hay. Gracias le damos con todo nuestro corazón. Que este día sea un día maravilloso de victoria, de paz, de bendición, y que todo sea para la gloria de su nombre. Padre amado, también que las palabras, que las alabanzas lleven ese mensaje espiritual para cada vida y que muchas almas también sean alcanzadas para la gloria de su nombre. Oramos en el único nombre que es sobre todo nombre, el nombre de Cristo Jesús, nuestro único y suficiente Salvador. Amén.

0: Y por supuesto, por acá están esperando su comunicación telefónica, amados hermanos. Recuerde que se puede comunicar al número 7760-0166. Su mensaje también lo puede enviar al 40-86-2666.
1: Si hablas en nuevas lenguas o danzas como David, cuéntate mi hermano.
0: Que le deseamos una bendecida mañana, hermano Herbert Mamaca, por acá en la zona 1. Desde tempranito y en sintonía, pues también trabajando para escuchando. Dios lo bendiga, también a su esposa, hermana Tere. Hermana Cando, gracias por la sintonía, amados hermanos. Que Dios lo bendiga grandemente en esta mañana también. Sigamos adelante, siempre confiando en Jesucristo. Y para usted también que ya nos sintoniza, también a usted que está viajando en la camioneta, en el taxi, en el camión, en el autobús. Por acá les acompañamos también, amados hermanos. Recuerde que solamente queremos que juntos exaltemos el nombre de Jesús, nuestro Salvador. Porque Él siempre nos anima a través de su palabra. Dice la palabra de Dios en Filipenses 4:13. Es un versículo muy conocido por muchos. Dice: todo lo puedo en Cristo que me fortalece. Un recordatorio de que Dios te da la fuerza para superar cualquier obstáculo. Por supuesto que no estamos solos, que Él está con nosotros siempre. Por eso exaltamos su nombre cada día, cada momento. Por acá también escuchamos esta bella alabanza que dice: qué lindo es mi Cristo. 4:12.
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0: 4 de la mañana con 20 minutos, 4 con 20, por acá también acompañándoles a ustedes, hermanos, allá en Estados Unidos. Muchos ya de viaje a sus labores, muchos regresando, también realizándose. Por acá les acompañamos en este martes. Saludos, hermano Osvaldo Gómez, seguramente en sintonía también, allá en la ciudad de Denver. Ahí nos escucha hermano Osvaldo, su esposa Débora Paredes. Deseamos también una bendecida mañana en este 6 de octubre. Gracias por la sintonía. También saludamos a hermano Bielman González. Él es escuchando en Nueva York, Estados Unidos también.
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0: También les saludamos a ustedes que son fieles oyentes, que pues no se comunican, pero siempre nos sintonizan cada mañana. Por acá les estamos también saludando y también deseándoles una bendecida mañana. También les recuerdo que dice la palabra de Dios en el Salmo 27:1, dice: Jehová es mi luz y mi salvación, ¿contra quién temeré? Esta es una declaración también de confianza absoluta frente al miedo. Sigamos adelante, hermano, confiando en Jesús, siempre Él de todo lo puede. Se puede que Dios es más grande y más fuerte que mis problemas. Ninguna dificultad supera el poder de Dios en tu vida. Pues confiemos en Él, sigamos adelante también y démosle gracias porque Él es bueno con nosotros. Ya pasan 22 minutos de las 4 y también escuchemos esta vez alabanza.

0: Y por supuesto, amados hermanos, recuerde que no estamos solos. Dios camina siempre a nuestro lado en la oscuridad y conoce también cada detalle del dolor, cada detalle de nuestra vida, Él lo sabe. Por lo tanto, Él es nuestra fuerza. Así es también en nuestra debilidad, Él nos da fuerza. Cuando tus fuerzas se agoten, el poder de Dios se perfecciona en ti. Así es que por nada nos quedemos, sigamos adelante siempre, cada día, exaltando el nombre de Jesucristo. Recuerde que la salvación es personal y cada uno tenemos que seguir adelante siempre, confiando en el que todo lo puede. Recuerde que Él un día también nos escogió antes de la fundación del mundo, dice su palabra. Y aquí estamos siempre exaltándole con todo nuestro corazón.
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0: Y sigamos adelante, amados hermanos, siempre peleando la buena batalla de la fe con Cristo Jesús. Recuerde que el trabajo en el Señor no es en vano. 4:34 de la mañana.

0: y también para su familia, la familia Calderón allá en Antigua Tutuapa.
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0: Recuerde también que el Señor es nuestro refugio seguro, el Señor es tu amparo y pronto auxilio en las tribulaciones y angustias. Recuerde que nos fortalece, siempre está pendiente de nosotros. Y por eso también el salmista dice en el Salmo 46:1 que Dios es nuestro amparo y fortaleza, nuestro pronto auxilio en las tribulaciones.
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0: Y por supuesto que el tiempo sigue avanzando rápidamente, ya pasan 39 minutos, 4 horas con 39 minutos.

0: Un saludo, hermano César Augusto Calderón, allá en Antigua Tutuapa. Deseamos una bendecida mañana en este martes.
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0: También les saludamos a mis hermanos allá en Florida, Estados Unidos. Para la hermana Sandra Velázquez, seguramente viajando a su trabajo. También a sus hijas al estudio. Saludamos a Dina, Estefane, Jeremías, Silvet y Débora. Saludos, hermanos, Dios los bendiga también grandemente allá en Florida. Y por supuesto también a su parecito por acá en Los Cerezos, hermano Margarito Flores, también para hermano Dionisio Flores, hermana Elisa Velázquez, siempre en sintonía por acá en Los Cerezos. Hermano Darío Ventura, también escuchando por acá en Los Cerezos, Dios lo bendiga, hermano Darío. Adelante siempre con Cristo. También a mis hermanos allá en Cantón Berlín de Concepción Tutuapa. Ahí también, fieles oyentes, allá en Llano Grande. En Tictucabe saludamos a hermano Hilario Morales. La familia Morales escuchando en Tictucabe. También recuerde que Dios es más glorificado en nosotros cuando estamos más satisfechos en Él. Enseña también que encontrar tu gozo en Dios muestra tu grandeza. Ya pasan 47 minutos, 4 horas, 47 minutos.

Y por supuesto, por acá también le acompañamos al hermano Boris Anísar López desde Patterson, Nueva York, Estados Unidos. Allá nos sintoniza, hermano Boris, Dios lo bendiga, adelante siempre con Cristo. Y también, pues seguramente él viajando a sus labores. Por acá le acompañamos, hermano Boris, también saludando a la familia allá en las manzanas, Río Blanco. Ya están escuchando siempre cada mañana. Dios bendiga a la familia López en las manzanas de Río Blanco. También allá en Río Blanco saludamos al hermano Gomercindo. Dios le bendiga también a su esposa Berta Olga y a toda la familia siempre pendientes, mis hermanos allá en el municipio

Y por supuesto también, amados hermanos, aunque sientas que el mundo entero se te viene encima y que la oscuridad no te deja ver el camino, recuerda que las estrellas necesitan de la noche más oscura para poder brillar con toda su intensidad. Así Dios nunca nos deja, siempre nos fortalece a cada momento. Recuerde que llegan momentos difíciles en el ser humano, Dios siempre está presente con nosotros. Recuerde que cuando todo se

Y por supuesto, siempre gozándonos en la presencia de Dios cada mañana, cada día exaltando el nombre de Jesucristo. Ya pasan 54 minutos de las 4 de la mañana, 54 minutos.

Y si vas a trabajar, también informo que ya pasan 58 minutos de las 4, 4 horas 58 minutos. Saludos, hermano, también allá escuchando en el Día de la Victoria, hermano Felipe Romero, a su esposa, hermana Luisa, Dios bendiga, hermano, siempre en sintonía en el Día de la Victoria de San Juan Ostuncalco. También le acompañamos a hermano César Augusto Calderón, allá en Antigua Tutuapa también, escuchando la programación, mis hermanos de Antigua Tutuapa. Y también hasta Connecticut saludamos a hermana Clarita. Yo le digo a hermana Clarita Pérez, ella también escuchando allá en Connecticut, en Estados Unidos. También para sus hijos, para Raquel, Jonathan y Eluvia. Saludos, hermanos, los recordamos por acá también. Espero que estén bien mis hermanos allá escuchando en Connecticut, en Estados Unidos. Hermana Clarita, también para sus hijos, Raquel, Jonathan y Eluvia. Pasen muy feliz allá en Connecticut. Y gracias también por las

ya iniciando la segunda hora de labores, amados hermanos, ya pasan 3 minutos de las 5. 5:03. Y también seguramente viajando a sus labores allá en Boston. Saludos, hermano Gustavo Pérez, el conociendo vehículo, alegremente también escuchando la programación. Y también saludamos hermana Zoila, para Belinda, Astrid, Diana, Belsi, también para la hermana Rosita. Que les acompañe, amados hermanos, gracias por la sintonía, siempre pendientes allá en Boston. Ahí también saludamos a don Fabio Cardona, él también ahí ya va a sus labores, por acá le acompañamos también esta mañana. Y es que, amados hermanos, la vida no se trata de esperar a que pase la tormenta, sino de aprender también a bailar bajo la lluvia, con la certeza de que el sol siempre vuelve a salir, incluso cuando las nubes intenten ocultarlo por un momento. Confiamos en Dios, que Él todo lo puede, y también que Él, pues, también nos fortalece cada día. Saludos, hermanos en Boston, que la pasen muy feliz también. Por acá les acompañamos en este 6 de octubre. 4 minutos pasan de las 5 de la mañana.

0: Y ánimo, hermanos, sigamos adelante, siempre confiando en Jesucristo. Recuerde que cuando una puerta de la felicidad se cierra, otra se abre. Pero a menudo también miramos tanto tiempo y con tanta tristeza la puerta cerrada, que no vemos la que se ha abierto para nosotros. Así que siempre confiando en Jesús y también sabiendo que Él nos fortalece y nos acompaña siempre, cada día. Y siempre Dios anda orando en nuestra vida, cambiando siempre, pues, muchas cosas que son para bien para cada uno de sus hijos. 7 minutos pasan de las 5 de la mañana.
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0: Así es que ánimo, hermano, sigamos adelante confiando en Jesús. Usted también que tiene el vicio del alcohol, confiemos en el Señor. Recuerde que Él todo lo puede, pues Él siempre nos fortalece. Él nos saca de cualquier situación difícil para testimonio en el mundo también. Recuerde que eres mucho más grande que cualquier circunstancia adversa que intente quebrantarte el día de hoy. Lo que ahora parece un muro inquebrantable, con el tiempo se convertirá en un escalón que te impulsa hacia la cima. Así es que vamos con ánimo hacia adelante, hermanos, siempre poniendo nuestra fe en Jesús, nuestro Salvador. Saludos, hermano William, mamá acá, allá en Atlanta, Georgia, en Estados Unidos. Dios lo bendiga, hermano William, también para quienes le acompañan. En Aldea La Victoria, San Juan Tuncalco, hermano Felipe Romero, también para su familia, escuchando allá en Aldea La Victoria, San Juan Ostuncalco.
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1: Y también le damos consejos para la resiliencia, amados hermanos. Acepta el proceso. Permite sentir también sin juzgarte. La verdadera fuerza nace cuando reconoces tu vulnerabilidad y decides dar también un paso a la vez, por más pequeño que parezca.

También por acá les saludamos a mis hermanos que sintonizan por allá en Huehuetenango, hermano Rodrigo Samayoa, y también para su familia, su personal ya trabajando en sintonía en Huehuetenango. También por acá en Aguatibia saludamos a mis hermanos que siempre sintonizan cada mañana. El saludo para Cindy, Dilce, Suseli, para Jocelyn Vázquez. También para sus parecitos, Lionel Vázquez y hermana Flor Ibámaca. Saludos también hermano Patrocinio, a su esposa y a la familia por acá en el

Calarte, Chihuahua, también hermano Perito Morales, Dios lo bendiga también para su familia. Él sintonizando allá en Calarte y Chihuahua, 5 de la mañana con 21 minutos.

5 de la mañana con 28 minutos. Por acá les acompañamos a mis hermanos viajando rumbo a sus labores. Espero que la pasen muy feliz allá en Boston. Gracias a la sintonía del hermano Gustavo Pérez, hermana Zoila Morales, Fabio Cardona, Belinda Mauricio, también para Astrid Sacram, para Diana Estrada y también para Belsi Orozco. Hermana Rosita también ahí conduciendo el vehículo, hermano Gustavo, y en compañía también, hermana Rosita, Dios la bendiga. Adelante siempre con Cristo, amados hermanos, y por supuesto bien abrigados porque seguramente ya empezó el frío por allá en Boston. También saludamos al hermano Adán Mejía en Chile, de San Miguel Iztahuacán. Gracias por la sintonía, hermano Adán, a la familia escuchando siempre allá en Chile, de San Miguel Iztahuacán.

supuesto, por acá les acompañamos a ustedes, hermanos, que van viajando a sus labores allá en Estados Unidos. Yo le acompaño a hermana Clarita. También saludamos a sus hijos, para Raquel, Jonathan y Eluvia. Ellos sintonizando ya en Connecticut, en Estados Unidos. Ya rumbo a sus labores en esta mañana. Y también para usted que ya va viajando, pues le saludamos y le acompañamos también esta mañana. Siempre le decimos al Señor: Señor, concédeme lo que pidas y pídeme lo que quieras. Una oración sincera de entrega total a la voluntad divina. Pues ser un cristiano es menos acerca de evitar el pecado cautelosamente y más acerca de hacer la voluntad de Dios valientemente y activamente. Invita a vivir la fe con valentía y acción. Treinta y seis minutos pasan de las 5:06 con 36 minutos.

También le acompañamos a la familia Velázquez, allá escuchando en Buenavista, Tacaná, ahí siempre pendiente, mis hermanos de la familia Velázquez. Saludos, les deseamos bendiciones, hermanos, gracias por la sintonía. La familia Velázquez que sintonizan allá en Buenavista del municipio de Tacaná. Y por supuesto por acá seguimos adelante acompañándoles a ustedes también. Siempre nos sintonizan cada mañana.

0: Recuerden, hermanos, cambia la perspectiva. Visualiza los obstáculos no como castigos, sino como maestros silenciosos que te enseñan una paciencia y una sabiduría que las épocas fáciles jamás podrían darte.
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0: Recuerde que el Señor no nos deja nunca, Él siempre está pendiente de nosotros. Escuchemos esta alabanza cuando ya pasan 42 minutos, 5 horas, 42 minutos.

Y pues decía la alabanza, Él no te dejará. Así es, el Señor nunca nos deja, amados hermanos, estamos confiando en Él solamente. Saludos, hermanos de la familia Velázquez, gracias por la sintonía, escuchando siempre cada mañana allá en Buenavista, Tacaná. También recuerden, amados oyentes, que Jesús está siempre contigo, por eso no te desanimes, que Dios abre caminos donde no los hay, y de la mano de Dios llega siempre a la meta. Y saludamos a hermana Flor y Bravo también para su esposo Vicente Gómez, escuchando por acá en la zona 2. Siempre en acción, ya trabajando en sintonía. Dios les bendiga, amados hermanos. La familia, pues, Gómez Bravo, por acá en la zona 2. Y siempre con ánimo, hermanos y hermanas. Adelante, siempre con Cristo. Ánimo en el nombre de Jesús. Siempre disfruta cada momento, porque recuerde que es un regalo de Dios. Ya pasan 47 minutos de las 5 horas 47 minutos.

0: También, amados hermanos, le comparto lo que dice el Salmo 18, sus versículos 1 y 2. ¿Cuánto te amó, Señor, fuerza mía? El Señor es mi roca, mi amparo, mi libertador. Destaca a Dios como un refugio seguro e inconmovible.
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0: Y por acá estoy llegando al final también de la programación de este 6 de octubre. Gracias, Señor, y también a usted por su fiel sintonía. Si Dios lo permite, si Dios nos da la vida, estaré con ustedes el 9, el viernes 9 de este mes de octubre. Por ahí pásela bien y siga siempre en sintonía de Estéreo Shaddai. Y siempre con ánimo positivo hacia adelante, amados hermanos, confiando en Jesucristo, nuestro Salvador. Bendiciones para todos y con permiso.

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1: Son las 6 de la mañana, con 18 minutos.

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Este es el día que ha hecho nuestro Señor Jesucristo. Nos gozamos y nos alegramos en Él. Buenos días, hoy es martes 6 de octubre del año 2026. Gloria sea a nuestro Dios Todopoderoso, que nos lleva de victoria en victoria.

Creo que hoy nosotros podamos estar disfrutando un día más de vida. Es motivo de gozo, es motivo de gratitud, por supuesto. No nos cansemos de adorar, no nos cansemos de glorificar el nombre que es sobre todo nombre, Jehová de los ejércitos.

Ahí en donde ustedes nos están sintonizando en este momento especial, le decimos muy buenos días. ¿Qué tal? ¿Cómo ha estado? ¿Qué tal está iniciando el día de hoy? Está iniciando esta mañana tan especial, está iniciando, por supuesto, creyendo en las promesas del Señor, porque el Señor no nos ha dejado, el Señor no nos ha abandonado en ningún momento, y hoy nosotros amanecimos bendecidos y, por supuesto, confiando en el Señor. Ahí a usted que nos está sintonizando, le saludamos y por supuesto también en este día podemos seguir glorificando al Señor. Nos presentamos delante de la presencia del Todopoderoso con gratitud en esta mañana por todo lo que Él ha hecho.

de recibir toda alabanza y adoración. Solo tú, tú que habitas en tu trono de gloria, tú que nos das la oportunidad, nos brindas el regalo maravilloso de poder disfrutar un día más de vida, de poder reconocer que es por tu gracia, Señor, y saber que es por tu voluntad que hoy nos permites el poder estar con vida. Cuando muchas personas, cuando muchos el día de hoy ya no cuentan con vida, ha sido tu voluntad, Señor. Pedimos que tú llenes de fortaleza, que tú puedas consolar, Señor, cada corazón de cada familia que hoy sufre esas pérdidas. Rey poderoso, para ti no hay nada imposible, Señor. Pedimos con todo nuestro corazón que sigas obrando, que te sigas manifestando, Señor, y que cada uno de nosotros no nos cansemos de agradecerte, Señor, por tu amor especial. Que no nos cansemos de agradecerte por tu fidelidad en nuestra vida. Que no nos cansemos de adorar y de glorificar tu nombre. Y que seamos agradecidos por cada detalle que tú haces para nuestra vida.

alegría, con esperanza y con mucha gratitud. Padre, nuestra vida está en tus manos, la vida de nuestra familia está en tus manos. Sé que cuidas de cada uno de ellos, Señor. Y sé, Padre, que cada mañana renuevas nuestras fuerzas. Este día que nuestra vida refleje tu gracia. Señor, que cada día que tú nos permites de vida, que nuestra vida siga reflejando tu gracia. Y que en todo momento nosotros sigamos creyendo y sigamos reconociendo tu fiel cuidado en nuestra vida. Gracias, Padre, Hijo y Espíritu Santo. Amén y amén.

Ya son las 6 de la mañana, 56 minutos, 6:56. Es una mañana bendecida, es un día especial, es un día tan maravilloso que disfrutamos esta mañana y que cantamos al Señor, porque claro que sí, somos el pueblo de Dios. Llamados para anunciar las buenas nuevas de salvación, para testificar de su amor y de su fidelidad, no nos cansemos de proclamar las buenas nuevas de salvación.

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8 son los minutos que pasan de las 7 de la mañana. 7 con 8 minutos. Hoy recordamos el poder de la oración. Y un ejemplo muy claro, lo sabemos y conocemos bien también en la palabra del Señor. Elías y el poder de la oración. Todos conocemos la historia, parte de la historia que también un gran ejemplo nos deja. Cuando no había llovido por 3 años, eso quiere decir que la tierra estaba seca y el pueblo pasaba hambre. No había ni una nube en el cielo, pero había un hombre que oraba. Y conocemos y sabemos entonces, era Elías. Yo creo que usted conoce muy bien esta historia. Si no, pues yo le invito para que pueda leer el primer libro de Reyes, capítulo 18. Ahí encuentra usted esta historia. Había un hombre que oraba por la lluvia y era Elías. Un hombre normal, como usted y como yo. Él tenía fe en Dios, así como muchas veces todos nosotros tenemos fe en Dios. Así que él oró y oró y oró sin desistir. Un día él vio una nube muy pequeñita y supo que Dios le había oído. Primer libro de Reyes 18, 44 y 45, usted logra ver esta parte especial. Esa tarde llovió, y llovió con mucha fuerza. Y esa fe de Elías siguió como ejemplo para el Nuevo Testamento. Santiago capítulo 5, versículos 17 y 18 lo recuerda. Elías era un hombre con debilidades como las nuestras. Con fervor oró que no lloviera. Y no llovió sobre la tierra durante 3 años y medio. Volvió a orar y el cielo dio su lluvia y la tierra produjo sus frutos. El poder de la oración. Elías, como conocemos y sabemos, en apariencia un hombre, un ser humano común y corriente como nosotros, pero en realidad un hombre de mucha fe. Él creía las palabras de Dios y esperaba las direcciones de Dios para hablar y moverse dentro de la voluntad del Padre. Mientras esperaba, oraba y clamaba sin dudar del poder de Dios.

Para nosotros el día de hoy también, Él es un gran ejemplo. Muchos de nosotros tenemos peticiones al Señor. Él conoce los anhelos de nuestro corazón, pero también Él anhela que se los contemos. Pero entonces, Elías esperaba, pero mientras esperaba, oraba y clamaba sin dudar del poder de Dios. Hoy, la palabra también nos recuerda en Jeremías 33:3, clama a mí y te responderé y te enseñaré cosas grandes y ocultas que tú no conoces. Dios escuchó a Elías. Dios nos escucha a nosotros. Él nos escucha, pero mientras nosotros esperemos, no olvidemos orar. No olvidemos clamar sin dudar del poder de Dios. Son 14 los minutos que pasan de las 7 de la mañana.

0: 25 son los minutos que pasan de las 7 de la mañana, 7:25 minutos. Cuando nosotros nos acercamos a Dios, como lo hizo Elías, con fe, sabiendo que para Dios no hay nada imposible, qué bueno es saber que Dios nos escucha y Él nos responde. Debemos permanecer fiel a Dios. Debemos llevar ante Él nuestras peticiones, porque en el momento adecuado, porque según la voluntad de Dios, Él obrará. Oremos, oremos, oremos con fervor y no dudemos jamás del poder de Dios. Son las 7 de la mañana, 26 minutos, 7:26, en una mañana maravillosa en la fúlgida villa de Tejutla. Yo no sé cómo esté la mañana en donde usted nos está sintonizando, pero yo creo que muchos están disfrutando esta mañana. ¡Ánimo, ánimo! ¡Buen provecho! ¿Cuántos están desayunando?
1: Yo edifiqué una casa.
0: ¿Qué preparó mamá? Bueno, los hijos dicen, bueno, mamá preparó esto y esto. El esposo dirá, mi esposa preparó mi platillo favorito del desayuno. ¡Excelente! Bueno, pues le deseamos lo mejor y buen provecho.

Son 33 los minutos que pasan de las 7 de la mañana, 7:33. Feliz cumpleaños para los que esta fecha, hoy 6 de octubre, están de manteles largos. Nos unimos en esta mañana, le deseamos felicidades. Si nos escucha a través de la frecuencia o nos está sintonizando a través de la internet, le deseamos lo mejor en esta mañana.

Son ya los 42, son los minutos que pasan de las 7 de la mañana, 7:42 minutos. El tiempo está pasando muy rápido. El tiempo está pasando demasiado rápido esta mañana, pero tenemos saludos que darles a conocer. Hermana Isa. Hola, hermana Isa, nos está sintonizando a través de la internet allá en Lynn, Massachusetts, enviando el saludo especial para su hijo Tiago, que el día de mañana va a estar cumpliendo 9 años. Ah, 9 añotes, dice ella por acá. Que el Señor lo bendiga muchísimo, que lo aman mucho de parte de su papá y de su mami y de su hermano.

especial y que la pase muy, pero muy bien al cumpleañero desde el día de hoy. Mañana me imagino ya están preparando la fiesta o ya están preparando el pastel también.

Momento especial cuando son las 7 de la mañana, 46 minutos. Las 7 con 46. Queremos desearle lo mejor a usted esta mañana en lo que está trabajando. Ya muchos, sí, la mayoría ya está trabajando desde muy temprano. Están avanzando también las hermanas ahí en casa para preparar el desayuno. Bueno, ya entregaron el desayuno en unas casas, ya desayunaron, mientras que otras también me imagino que dependiendo a qué hora salen hacia el trabajo. Dios les bendiga. Muchos trabajando en el campo, la mayoría también ya en diferentes instituciones, diferentes compañías. Ánimo en esta mañana también, que todo lo que realice sea siempre, siempre guiado por nuestro Padre Celestial y que Él siga renovando sus fuerzas. Hoy es el momento de conocer el pronóstico del clima acá en Tejutla, San Marcos. Mañana hermosa, mañana tan especial. La neblina cubre, las nubes cubren el cielo, un ambiente brumoso. Hermoso en los alrededores, pues también estamos alegres porque el Señor siempre, siempre se manifiesta de muchas formas en nuestra vida y cada mañana es nosotros estrenamos misericordia y cada mañana nosotros debemos de ser agradecidos cada día, a cada instante que el Señor nos permite la vida. Estamos en los 13 grados centígrados acá en Tejutla en este momento, 13 grados centígrados cuando son las 7:48. Tendremos una máxima de los 20 grados, estará descendiendo a los 12 grados centígrados. En la temperatura 20 en la máxima, desciende los 12 grados centígrados. El viento en los 2 kilómetros por hora, mientras que la humedad del 88%. Humedad del 88% y el viento en los 2 kilómetros por hora. Es así como conocemos el pronóstico para hoy, 6 de octubre. A nivel nacional también, las condiciones y perspectiva. Nubosidad dispersa alternando con nublados parciales durante el periodo. Temperaturas elevadas principalmente hacia la zona norte y oriente del territorio nacional. Viento predominando del sur ligero. La gran inestabilidad atmosférica y entrada de humedad continuarán promoviendo los nublados con lluvias acompañadas de actividad eléctrica durante la tarde y noche en gran parte del país. Los mayores acumulados pueden presentarse en las regiones de Occidente, Boca Costa, Altiplano Central y Valles de Oriente. Las condiciones atmosféricas continuarán promoviendo las tormentas locales severas, especialmente en sectores montañosos o volcánicos. Se recomienda tomar las precauciones necesarias ante las lluvias previstas, ya que pueden seguir provocando lahares en la cadena volcánica, crecidas repentinas de ríos, inundaciones, movimientos en masa o daños en la red vial del país. Son las condiciones y perspectiva para hoy, 6 de octubre del año 2026. Y seguimos cantando en esta mañana. No nos cansamos de cantar, qué bueno es el Señor. No nos cansamos de decir, gracias Señor, porque tú eres bueno en nuestra vida. El Señor ha sido tan bueno.

en la recta final de la programación, deseándole lo mejor a cada uno de los que nos están sintonizando en esta mañana, a los que están realizando los trabajos correspondientes en diferentes áreas, va manejando, va escuchando Estéreo Shaddai. Dios les bendiga. Vamos a memorizar, a seguir memorizando nuestro texto de la semana. ¿Se recuerda? ¿Se le quedó la cita el día de ayer? Bueno, está en el libro de Job, capítulo 42, versículo 2. Job 42, 2. Yo conozco que todo lo puedes y que no hay pensamiento que se esconda de ti. Yo conozco que todo lo puedes y que no hay pensamiento que se esconda de ti. Job 42:2. Nuestro texto de esta semana: yo conozco que todo lo puedes y que no hay pensamiento que se esconda de ti. Job 42:2. Nuestro texto de la semana. Así llegamos nosotros a la parte final de la programación el día de hoy, deseándole lo mejor, deseándole un día bastante increíble, bastante bendecido y especial, por supuesto, que en todo momento sigamos agradecidos.

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11: En Guatemala, en otros países, hemos visto noticias que realmente son macabras. Noticias de personas que desmembran cuerpos humanos. ¿Cuántos han visto alguna noticia de esas? ¿Verdad? Es increíble. Hace algunos años apareció una cabeza en la Roosevelt, otra frente al Congreso de la República, o cuatro cabezas. Decapitadas las personas. Ahora, ¿una persona decapitada se puede juntar otra vez? No funciona. Desmembrar un cuerpo humano es una de las prácticas más macabras que ocurren. Algunos piensan que lo hacen porque, aparte de manifestar el odio, la venganza, el desquite, el rencor, llevan una práctica religiosa satánica en la que rinden culto a el diablo. Pero un cuerpo desmembrado es un cuerpo destruido. Ahora, lo que me llama la atención es que, así como se fractura el cuerpo humano y se puede volver a unir con mucho dolor, en algunos casos con mucha dificultad, también se puede fracturar, se puede separar, se puede dividir una iglesia. Y una iglesia fracturada, una iglesia separada, desmembrada, ya no puede funcionar. Así haya sido como Messi, o como Cristiano Ronaldo, o como Diego Costa en el fútbol. Una vez que está fracturado o desmembrado, ya no puede funcionar como debe de ser. Y por eso es que Pablo nos hace una pregunta capital. La pregunta que hace Pablo es: ¿está dividido Cristo? ¿Y cuál sería la respuesta suya? ¿Está dividido Cristo? ¿Otra vez? ¿Está dividido Cristo? No, Cristo no está dividido. Cristo no está fracturado. Cristo no está desmembrado. Y por eso es que nos exhorta la palabra de Dios a mantenernos unidos en Cristo. En Cristo somos uno. Un solo Dios, una sola fe, un solo bautismo, un solo Dios y Padre de nuestro Señor Jesucristo. Y nosotros tenemos que vivir unidos, no permitir que el cuerpo de Cristo sea fracturado, desmembrado, dividido, porque entonces estamos incapacitando la labor del cuerpo de Cristo aquí en la tierra. En 1 Corintios capítulo 1 versículo 10 leemos lo que el apóstol Pablo aconseja a la iglesia en Corinto, la cual estaba experimentando divisiones. Les suplico, hermanos. Pablo tomó un tono muy conciliador y muy de: miren, no les está hablando la máxima autoridad apostólica, no les está hablando el mero jefe de la iglesia. No, empieza con un tono muy conciliador, muy suave. Dice: les suplico, hermanos, en el nombre de nuestro Señor Jesucristo, que todos, ¿quiénes dicen? Todos, que todos vivan en armonía y que no haya divisiones entre ustedes. Hágame un favor, dígale a su vecino: vivamos en armonía. Sobre todo si es su mujer con la que estuvo peleando hoy temprano. Dígale: vivamos en armonía. Qué importante es vivir en armonía. Ah, dice, es mejor comer un bocado seco y en paz en el desierto que una mesa de banquetes en casa llena de contiendas. No hay cosa más terrible que en su casa hayan contiendas. No le pasa la comida. Es muy importante que todos vivamos en armonía, y luego añade, y que no haya divisiones entre ustedes, sino que se mantengan unidos. ¿Cómo hay que mantenerse? Unidos. Que se mantengan unidos. Porque el pueblo unido, yo algunos los he visto en la tele a veces, pueblo unido jamás será vencido. Y esa es la verdad. La unión hace la fuerza. Las Américas unidas, unidas vencerá. Qué importante es que nosotros nos mantengamos unidos, que no permitamos las divisiones, porque esa unidad granítica hace que seamos imparables. Y Jesucristo dijo: y las puertas del infierno no prevalecerán ante la iglesia, porque la iglesia estará unida siempre en Cristo nuestro Señor. Sino que se mantengan unidos en un mismo pensar y en un mismo propósito. Digo esto, hermanos míos, porque algunos de la familia de Cloé me han informado que hay rivalidades entre ustedes. Algunos fueron a visitar a los de la iglesia de Corinto, regresaron a donde estaba Pablo y le contaron: Pablo, allá en Corinto se están tirando los platos los hermanos, están peleándose entre ellos, hay rivalidades, hay celos, hay contiendas, hay chismes, hay intrigas. Por eso Pablo decidió escribir esta carta. Las cartas de Pablo siempre fueron cartas correctivas. Siempre fueron para decirle a la iglesia cómo hacer las cosas bien, cómo corregirse, cómo hacer bien, buen uso de los dones del Espíritu Santo. Y aquí les está diciendo: me han informado que hay rivalidades entre ustedes. Me refiero a que unos dicen: yo sigo a Pablo. Otros afirman: yo a Apolos. Otros: yo a Cefas. Y otros: yo a Cristo. ¿Cómo? ¿Está dividido Cristo? ¿Acaso Pablo fue crucificado por ustedes? ¿O es que fueron bautizados en el nombre de Pablo? Y Pablo en esta misma carta, en el capítulo 3, en el versículo 1, les dice: yo, hermanos, no pude dirigirme a ustedes como espirituales, sino como a inmaduros, apenas niños en Cristo. ¿Apenas qué? Niños en Cristo. Les di leche porque no podían asimilar alimento sólido, ni pueden todavía, pues aún son inmaduros. Mientras haya entre ustedes celos y contiendas, ¿no serán inmaduros? ¿Acaso no se están comportando según criterios meramente humanos? Cuando uno afirma: yo sigo a Pablo, y otro: yo sigo a Apolos, ¿no es porque están actuando con criterios humanos? Después de todo, ¿qué es Apolos y qué es Pablo? Nada más que servidores por medio de los cuales ustedes llegaron a creer según lo que el Señor le asignó a cada uno. Una señal de inmadurez es que usted tiene celos y tiene contiendas. Ay, ¿por qué lo ponen a él a cantar y a mí no, si yo canto puro jilguero? ¿Y por qué lo ponen a él al frente de ese grupo, de esa red, de ese ministerio, si yo tengo muchos años más de estar aquí en la iglesia? ¿Y por qué lo ponen a él si yo soy más inteligente que él? Además, yo soy bien amigo del pastor, etcétera, etcétera, etcétera. Cuando usted tiene celos, contiendas, ¿usted es un qué? Inmaduro. Dígale a su vecino: no sea inmaduro. Pero usted puede ser un niño inmaduro si reacciona con celos y contiendas ante las cosas que están pasando en su célula. Por eso es que nosotros debemos tener mucho cuidado. ¿Quién fue Apolos? hay un breve bosquejo de la vida de Apolos en Hechos 18:24. Miren ustedes quién era este. Por aquel entonces llegó a Éfeso un judío llamado Apolos, natural de Alejandría. ¿Natural de dónde? Alejandría. Era un hombre ilustrado y convincente en el uso de las escrituras. Había sido instruido en el camino del Señor y con gran fervor hablaba y enseñaba con la mayor exactitud acerca de Jesús, aunque conocía solo el bautismo de Juan. Comenzó a hablar valientemente en la sinagoga. Al oírlo, Priscila y Aquila lo tomaron a su cargo y le explicaron con mayor precisión el camino de Dios. Apolos era de Alejandría. Alejandría era una de las ciudades de la antigüedad donde había mucha cultura. Tres universidades en la antigüedad: Atenas, Tarso y Alejandría. Cualquiera que dijera "yo soy de Alejandría", pues estaba diciendo, como hoy diría alguien, "yo soy exalumno de Harvard, yo soy exalumno de Oxford, de Cambridge, de la Universidad de San Carlos, la USAC". Se supone que una persona graduada de Alejandría pues era una persona culta, y así era Apolos. Le llamaban el pico de oro porque tenía una facilidad para hablar y tenía una mente muy académica, muy ilustrada. Impresionaba el escucharlo a Apolos, y hubo un grupo que se hizo fan de Apolos. El fan page de Apolos hoy en día hubiera sido muy grande, porque todos querían, los intelectuales buscaban a Apolos, porque Alejandría era el centro de la actividad intelectual. Allí los eruditos habían hecho una ciencia de alegorizar las escrituras, encontrando los significados más recónditos en los pasajes más simples. Los alejandrinos eran muy entusiastas por las elegancias literarias. Fueron en realidad los que intelectualizaron el cristianismo. Los que decían pertenecer a Apolos eran sin duda los intelectuales, que estaban haciendo que el cristianismo se convirtiera rápidamente en una filosofía en lugar de una religión. Y entonces dentro de la congregación habían algunos que decían: "yo soy de Apolos". Con eso se daban el tupé de decir: "yo soy intelectual, yo soy ilustrado, yo lo entiendo". Porque hay predicadores que hablan de tal manera que dejan a la gente con la boca abierta. Y después le pregunta usted a la gente: "¿y de qué predicó?". "No sé, pero estuvo bonito usted". Es muy importante predicar, pero predicar como predicaba Jesucristo, de tal manera que lo entiendan hasta el más ignorante de los presentes, que lo entiendan los niños, que lo entiendan los académicos y que lo entiendan todo el mundo. Por eso el mensaje de Jesucristo era, sin tanto recoveco, muy sencillo. El sembrador salió a sembrar y parte de la semilla, y contaba una historia, y de esa manera Jesucristo predicaba. Pero estaban los que decían pertenecer a Cefas. ¿Y quién era Cefas? Bueno, vamos ahí a la escritura, Juan 1:40-42. Ahí aparece Cefas por primera vez en la Biblia. Juan 1:40 dice: "Andrés, hermano de Simón Pedro, era uno de los dos que al oír a Juan habían seguido a Jesús. Andrés encontró primero a su hermano Simón y le dijo: 'hemos encontrado al Mesías', es decir, el Cristo". Todos hacemos mucho énfasis en que al final del ministerio, Jesús le preguntó a sus discípulos: algunos piensan que soy un profeta, algunos piensan que soy un maestro, algunos piensan, pero ustedes, ¿quién dicen que soy? Y Pedro dijo: tú eres el Cristo, el Hijo del Dios viviente. Pero eso le cayó en la cabeza, claro, a Pedro hasta el final del ministerio de Jesús. El hermano de Pedro, modestia aparte, él lo entendió desde el primer día. Por eso que Andrés le dijo a Pedro: hemos conocido al Mesías, es decir, al Cristo. Andrés fue el que conoció a Jesús primero y luego invitó a su hermano, a Pedro. ¿De dónde aparece Cefas? Vean lo que sigue diciendo. Luego lo llevó a Jesús, quien mirándolo fijamente le dijo: tú eres Simón, hijo de Juan, serás llamado Cefas, es decir, Pedro. Cefas, es decir, Pedro. Este es el nombre judío de Pedro. ¿El nombre judío de Pedro cuál era? Cefas. La verdad, no le sugiero que le ponga a su hijo Cefas. Cefitas. Como que no, ¿verdad? Pero en esa cultura, en ese lugar, quedaba bien Cefas. Así se llamaba él. Cefas. Este es el nombre judío de Pedro. Lo más probable es que se tratara de judíos que intentaban enseñar que el hombre debía observar todavía la ley judía. Eran legalistas que exaltaban la ley y que al hacerlo empequeñecían la gracia. Recuerden que la iglesia al principio era 100% formada por judíos. ¿Quiénes formaban la iglesia al principio? Judíos. Todos eran judíos. Jesús era judío, María era judía, los discípulos eran judíos, los 120 que estaban en el aposento alto y recibieron el bautismo con el Espíritu Santo eran judíos. Los primeros que se convirtieron, los 3000 que se convirtieron ahí en Jerusalén, eran judíos. La iglesia al principio era judía completamente. Y para ellos era normal que al nacer un niño había que circuncidarlo. Para ellos era normal que el día sábado guardaban ellos el sábado como un mandamiento de la ley, porque eran judíos. Pero de repente empezó a llegar el evangelio a los gentiles. Y los gentiles no se circuncidaban, los gentiles no guardaban el sábado, los gentiles comían camarones, los judíos no. Pobrecitos, ¿eh? Los gentiles comían marrano, los judíos no. Y ustedes, de los que miran pasar un cerdo y suspiran por los chicharrones. Pero eso era la diferencia entre los judíos y los gentiles. Y por eso es que hubo hasta el primer gran concilio internacional de la iglesia cristiana. Fue precisamente para ver si todos los cristianos gentiles iban a seguir las prácticas judías igual que los judíos cristianos. Pero no fue así. Se estableció que a los creyentes gentiles no se les obligara a llevar toda la carga de la ley, sino que solo se guardaran de comer ahogado. Es decir, en vez de retorcerle el pescuezo a la gallina, hay que degollarla, que dejaran de tomar sangre y se abstuvieran de fornicación. Eso está establecido en el libro de los Hechos. Fue lo único que se instruyó para los cristianos no judíos. Pero todo el montón de judíos, para ellos era normal guardar un montón de leyes del Antiguo Testamento y de ritos y de tradiciones. Y pareciera que en la iglesia hoy en día existen cosas similares. Algunos que son muy intelectuales y les gusta el tipo Apolos, otros que son personas que quieren ir de regreso a la ley del Antiguo Testamento y son judaizantes y quieren conducirse como judíos en la época de la ley y no como cristianos en la época de la gracia. Cuando Jesucristo vino, Él vino a cumplir la ley y a establecer la gracia. ¿Estamos en la época de qué? La gracia. Eso no quiere decir que no obedecemos los mandamientos del Señor. Quiere decir que tenemos el Espíritu Santo en nuestros corazones, que ha escrito la ley en nuestros corazones, y no está escrita la ley en dos tablas de piedra que nadie puede cumplir, sino que ahora con la ayuda del Espíritu Santo nosotros la podemos cumplir. Bueno, pero algunos iban con Cefas, porque Cefas, o sea Pedro, es reconocido como el apóstol de los judíos, y Pablo el apóstol de los gentiles. Ah, pero yo soy de Pablo, decían otros. ¿Quién era Pablo? Bueno, Pablo era aquel judío celoso de su religión, que persiguió al cristianismo, capturó, torturó y hasta participó en la muerte del primer mártir de la iglesia, la muerte de Esteban. Y este Pablo era de los que impresionaba a la gente, porque él recibió la revelación de la gracia de Dios. Y Pablo fue el que nos enseñó que nosotros no vivimos por la ley, sino que vivimos por la gracia. Y sin duda aquellos que habían escogido a Pablo como el líder de su partido principalmente eran gentiles, porque Pablo les decía: no, ustedes no tienen que sufrir la circuncisión. Imagínense, usted se convertía al cristianismo a los 40 años y le decían: tiene que circuncidarse usted. Y no había anestesia. La situación era complicada. Bueno, gentiles buscando en Pablo ese evangelio de la libertad cristiana y del fin de la ley. Es muy probable que este partido quisiera convertir la libertad en licencia y utilizara su cristianismo como excusa para hacer lo que quería, y señalara la libertad cristiana como justificativo. Batman ha dicho que el indicativo cristiano siempre trae apareado el imperativo cristiano. Habían olvidado que el indicativo de las buenas nuevas trae consigo el imperativo de la ética cristiana. Se habían olvidado de que no habían sido salvos para ser libres para pecar, sino para no hacerlo. ¿Para qué nos hizo salvos nuestro Señor? ¿Para ser libres para seguir pecando, o para ser libres para no seguir pecando? ¿Qué dicen ustedes? ¿Cristo nos hizo libres para pecar, o nos hizo libres del pecado para dejar de hacerlo? Es que Pablo escribe: donde abundó el pecado, sobreabundó la gracia. Entonces, dicen algunos, pequemos para que la gracia abunde más. Y de ahí nacen grupos como aquel conocido Creciendo en Gracia, que dice: no, no, no, nunca vamos a agotar la gracia de Dios. Así que si yo quiero adulterar, puedo adulterar porque la gracia de Dios me perdona. Y si yo quiero matar, o yo quiero robar, o yo quiero engañar, yo quiero hacer lo que sea, entonces la gracia de Dios es mayor, es suficiente. Sí, la gracia de Dios no puede ser agotada por ningún pecado. Pero cuando nosotros hemos sido perdonados por la gracia de Dios, es para dejar de pecar, no para continuar pecando. Por eso Pablo, cuando les dice: perseveraremos en el pecado para que la gracia abunde, Pablo responde: de ninguna manera. ¿Cómo responde Pablo? De ninguna manera. Nosotros tenemos a ese grupo dentro de la iglesia que seguía a Pablo, porque decía: no, me gusta la enseñanza de Pablo, porque Pablo me enseña que yo puedo pecar y ser perdonado, pecar y ser perdonado. Y como dicen en estos días de la Semana Mayor en Guatemala, el que peca y reza empata. No es licencia para pecar la gracia de Dios. Me hace pensar en aquel personaje del cine que se llama el agente 007, que tiene está, dice que licenciado para matar, tiene licencia para matar. En Guatemala nos visitan actores famosos y cuentan que una vez estuvo el agente 007 allá en Atitlán, y al lanchero le dice: ¿sabes quién soy? Le digo: no, ¿quién es? Bond, James Bond. ¿Tú cómo te llamas? Le digo: Dro, Pedro. Ah, mis estimados hermanos, no tenemos licencia para pecar. Dígale a su vecino: no tienes licencia para pecar. Así que deja de chupar, Pedro. Deja de adulterar, Juan. Deja de estafar, María. No tenemos licencia para estar pecando. Ah, pero algunos decían que pertenecían a Cristo. ¿Por qué? Bueno, este puede haber significado una de dos cosas. La primera, en los manuscritos griegos no existe puntuación ni espacio entre las palabras. Puede que no se esté describiendo a ningún partido. Puede ser que se trate de un comentario del mismo Pablo. Quizá tendríamos que puntualizarlo de la siguiente manera: yo soy de Pablo, yo soy de Apolos, yo soy de Cefas, pero yo pertenezco a Cristo. Y qué bien suena así, ¿verdad? ¿Cuántos pertenecemos a Cristo? Démosle un aplauso a Cristo, nuestro máximo líder, nuestro Rey y Señor. Bien puede ser que se trate de un comentario de Pablo acerca de la lamentable situación. Y en segundo lugar, si no es así, y si en realidad escribe un partido, debe haber existido una pequeña secta rígida y farisaica cuyos miembros pretendían ser los únicos cristianos verdaderos de Corinto. Su verdadera falta no estaba en decir que pertenecían a Cristo, sino en actuar como si éste les perteneciera a ellos. Quizás sea la descripción de un pequeño grupo intolerante y santurrón. En todas las ciudades del mundo hay un pequeño grupo intolerante y santurrón que piensa que si usted no es parte de ese movimiento, de ese grupo, de esa iglesia, usted está fuera de Cristo. Es más, oí a alguno en Guatemala decir: nosotros somos la novia de Cristo. Las otras iglesias son las concubinas. ¿Qué diapetate? Ya hicieron adúltero a Cristo. Cristo tiene una sola novia. Y usted a lo mejor es el lunar de la novia, pero ahí está. Pero tenemos que entender una realidad: Jesús es el líder de líderes. Gracias por los Apolos, gracias por los Pablos, gracias por los Cefas o Pedros, pero sobre todo gracias por nuestro Señor Jesucristo, porque Él es nuestro máximo líder en la iglesia universal. El hombre tiende a tomar partido, a ponerse del lado de alguien, a exaltar al hombre, y de esta manera se divide el cuerpo de Cristo, porque dentro de la iglesia se forman no partidos políticos, sino como partidos espirituales, que terminan por destruir la obra de Dios. Pablo pregunta: ¿está dividido Cristo? ¿Acaso Pablo fue crucificado por ustedes? ¿O es que fueron bautizados en el nombre de Pablo? El apóstol Pablo muestra lo ilógico de los razonamientos de los cristianos en Corinto y se pone como ejemplo para demostrar que es un simple mortal y Jesús es el inmortal. Recuerdo a un famoso predicador en Guatemala, reconocido en muchas partes del mundo, que él le decía a su círculo íntimo de seguidores y también a un círculo muy abierto, que él no se iba a morir. Él decía: yo no voy a ver la muerte, yo voy a estar aquí cuando Cristo venga, no voy a morir. Pero le pude ir a mostrar la tumba donde descansan sus huesos, porque nosotros somos simples mortales. Dígale a su vecino: yo soy un simple mortal. Y míralo bien, porque puede ser mortal mañana. Toda la semana nos informan que se murió el hermano fulano, la hermana fulana, el joven, el niño. Pues prepárese, porque un día estos van a decir que usted se murió. Y hay que estar preparados. El único inmortal es Cristo Jesús. Y gracias a Él, nosotros resucitaremos un día para estar eternamente con nuestro Señor. Ahora déjeme darle unos consejos bíblicos para mantener unido al cuerpo de Cristo. ¿Cuántos quieren mantener unido al cuerpo de Cristo? Bueno, para todos nosotros van estos consejos. Número uno, reconozca que Jesús es la cabeza del cuerpo de Cristo. ¿Quién es la cabeza del cuerpo de Cristo? Jesús. Él es la máxima autoridad. Efesios 1:22 dice: Dios sometió todas las cosas al dominio de Cristo y lo dio como cabeza de todo a la iglesia. La cabeza de la iglesia es Billy Graham, Luis Palau, Jorge López. ¿Quién es la cabeza de la iglesia? Cristo Jesús. Él es la cabeza de la iglesia. Efesios 4:15 dice: más bien, al vivir la verdad con amor, creceremos hasta ser en todo como aquel que es la cabeza, es decir, Cristo. Por su acción todo el cuerpo crece y se edifica en amor, sostenido y ajustado por todos los ligamentos, según la actividad propia de cada miembro. Dios puso por cabeza de la iglesia a Cristo. Ni Apolo, ni Cefas, ni Pablo eran cabeza más que líderes en la iglesia. Cristo Jesús es la única cabeza de la iglesia. Dos, reconozca que todo líder terrenal tiene un rol, pero es parte del cuerpo de Cristo, no es la cabeza del cuerpo de Cristo. Isaías 42:8 dice: yo soy el Señor, ese es mi nombre, no entrego a otros mi gloria ni mi alabanza a los ídolos. ¿A quién debemos dar toda la gloria? A Cristo. Hace algunos años estaba en el hospital, centro médico, ahí estaba agonizando una de las fieles de la iglesia, la señora Chiqui de Marroquí, muy querida, muy conocida, miembro de ese grupo inicial que fundamos la Frater, y se moría. Y el pastor Edmundo Madrid, que en paz descanse, se me acercó ahí en el hospital y me dice: pastor, ¿y qué hace usted en estos casos? Aquí tiene una mujer que es líder del movimiento de mujeres a Glow, que es líder ahí en su iglesia, que es una sierva del Señor, y total, se desató en elogios. Y este me dice: mire, pastor, ¿qué hace usted ahí? Se ora, se ayuna, se reprende, se queman cuadros, se queman alfombras, se queman cosas. Y de todos modos se mueren, ¿qué hace usted? Le dijo: mire, hermano del mundo, yo he aprendido que yo soy un instrumento en las manos de Dios. Pongo las manos sobre el enfermo, y si el enfermo sana, le doy la gloria a Dios. Y si no sana, le paso el problema a Dios. Que Dios no me da a mí la gloria, tampoco acepto el descrédito, dije. Así que el descrédito se lo dejo a Dios, y la gloria también se la dejo a Dios. Yo solamente soy un instrumento del Señor. Soy un

3. Apártese de los que causan divisiones y dificultades. Este consejo es sabio. Mire lo que dice Romanos 16, 17. Les ruego, hermanos, que se cuiden de los que causan divisiones, de los que fracturan el cuerpo, de los que desmembran el cuerpo, de los que causan divisiones y dificultades, y van en contra de lo que a ustedes se les ha enseñado. Apártense de ellos. ¿Qué hay que hacer con una persona que causa divisiones? Apartarse de ellos. Mire, señora, si usted tiene una amiga que se encarga de llegar a su casa a decirle: mira, yo vi a tu esposo un poco demasiado cercano con la fulanita de tal, y tú eres tan buena gente, ten cuidado, puede ser que esté sembrando cizaña para separarla a usted de su esposo. Y si alguien llega a la célula y le dice a usted: mira, le dice, ¿por qué vos nunca te ponen de líder de célula? Vos sos tan espiritual, hombre. Yo cuando estoy cerca tuyo hasta siento la presencia del Señor. Vos deberías ser el líder. Fíjate que cuando vos orás, siente uno hasta que los ángeles bajan. ¿Pero por qué no te ponen de líder ahí en la célula? Yo te he oído cantar, fíjate. Y cuando cantas, un jilguero se queda atrás. Cantas precioso, pero mira, solo a la tonita ponen a cantar. ¿Por qué no te ponen a ti a cantar? Tú eres un cantante extraordinario. Ya viste que ahí solo ponen a fular. Mira, ahí hay algo malo en ese liderazgo. Ahí no están, están sembrando ¿qué? Cizaña. Entonces usted viene a sentarse aquí, voy a cantar a la tonita, y dice: sí, yo canto mejor que ella. Deberían ponerme a mí. Hay que tener mucho cuidado, porque vienen a causar dificultades. Mire el versículo 18 de Romanos 16, dice: tales individuos no sirven a Cristo nuestro Señor, sino a sus propios deseos. Con palabras suaves y lisonjeras engañan a los ingenuos. Yo oía decir a un joven: mire, pastor, yo me tuve que separar de ese círculo de amigos, y ahí estaba mi padrino de bodas, usted. Me tuve que separar porque me hablaban mal de mi pastor, me hablaban mal de mi líder, hablaban mal de la iglesia, hablaban mal de todo el mundo. Y yo dije: no, yo no puedo seguir aquí, me van a causar daño. ¿Recuerdan ustedes cómo fue que Satanás convenció a Eva? ¿En qué forma se le acercó Satanás a Eva en el jardín del Edén? En forma de serpiente. Y dice que la serpiente andaba recta y le habló a Eva, y que le dijo: ah, con que dice Dios que ustedes no pueden ni ver, ni tocar, ni comer de este árbol de ciencia del bien y del mal. Y Eva respondió al diablo, y entonces le dice: Eva, lo que pasa es que Dios no quiere que coman de ese fruto, porque entonces ustedes van a ser como dioses. Y Eva empezó a decir: yo voy a ser como Dios, voy a ser como Dios, qué alegre, voy a ser como Dios. Y empezó a pensar en una serie de cosas. Y entonces, ¿qué hizo Eva? Yo voy a ser como Dios, y desobedeció a Dios. Agarró, comió del fruto, y lo peor es que después se embarrancó al marido. Probá a Adán, ¿y usted qué hace? El que es mandado no es culpado, dice. Y sí, dijo Adán, comió tal. Fue como Dios Eva. Inmediatamente le dijeron: Eva, por haber sido esto, de aquí en adelante con dolor parirás a tus hijos. Y afuera del jardín del Edén vayan a trabajar más duro, que les cueste más ahora. ¿Y la serpiente cómo terminó? De ahora en adelante, le dijo la serpiente, andarás arrastrándote. ¿Y sabe qué he visto yo? Estos que vienen y causan divisiones, y con palabras lisonjeras le dicen,

0: de sus padres o de sus líderes, etcétera, terminan como la serpiente, arrastrados por una serie de conflictos, de problemas, de enfermedades y hasta muertes terribles. Por eso Pablo dice, de los que causan divisiones, ¿qué hay que hacer? ¿Qué hay que hacer? Apartarse. Así que dígale a su mujer, o te compones, mija, o ya no va a juntar con vos. Es que hay unos que de veras no se componen. Versículo 18. Conozca la motivación y el grupo objetivo, los que causan divisiones y dificultades. Tales individuos no sirven a Cristo nuestro Señor, sino a sus propios deseos. Con palabras suaves y lisonjeras engañan a los ingenuos. Y en el 19 dice: es cierto que ustedes viven en obediencia, lo que es bien conocido de todos y me alegra mucho, pero quiero que sean sagaces para el bien e inocentes para el mal. Si usted tiene a alguien que le está causando división y dificultad allí, comuníquelo a sus líderes inmediatos. Dígale, mire, este señor solo hablando peste santa, esta señora solo hablando peste, dígalo, para que no sigan sembrando con palabras suaves y lisonjeras división a través de engañar a los ingenuos. Las divisiones en las iglesias se dan cuando se toman partidos y se pierde el enfoque, que Cristo es la cabeza y no cualquier otro líder. Pero usted y yo queremos que la iglesia sea una, un solo Dios, una sola fe, un solo bautismo, un solo Señor. Y unidos vamos a enfrentar al enemigo y unidos vamos a crecer para ser a la imagen y semejanza de Cristo Jesús.
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1: Son las 8 de la mañana con 51 minutos.
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0: Son las 9 de la mañana en punto.
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¿Cuántos saben que el Señor es grande? Dígalo conmigo. Señor, sabemos que tú eres grande y tus maravillas son grandes. Lo declararemos entre los pueblos para tu gloria. Aleluya.

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1: Son las 9 de la mañana, con 18 minutos.

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1: Son las 9 de la mañana, con 46 minutos.

0: Son las 10 de la mañana en punto.
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1: Son las 10 de la mañana con 17 minutos.

Te amamos, Señor. Reconocemos que no hay nadie como tú, Señor. Señor, tú eres nuestra inspiración y el amor de nuestras vidas. Aleluya.

0: las 11 de la mañana en punto.
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1: Son las 11 de la mañana con 19 minutos.

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1: Son las 11 de la mañana con 32 minutos.

esa oveja era yo. Señor, recuerdo aquel día cuando llegaste a mi vida, ese día cuando más te necesitaba.

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1: Son las 11 de la mañana, con 45 minutos.

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bendecida tarde para nuestra amada audiencia y el pueblo del Señor que nos está escuchando. Que el Señor le bendiga donde quiera que usted está sintonizando la radio. Es para mí un privilegio poder contar hoy con ustedes, de poder estar agradecidos con nuestro Dios Todopoderoso, ya que Él pues nos dio un día más de vida, nos ha devuelto la salud, nos ha dado las fuerzas y sobre todo, ¿verdad?, pudimos abrir nuestros ojos y ver las maravillas que Dios tiene para cada uno de nosotros y también, ¿verdad?, ver a nuestros seres cristianos, a nuestros seres queridos, a nuestros seres que también se encuentran lejos. Así que usted pues siéntase contento, siéntase feliz porque Dios es bueno, Él es fiel y tiene misericordia para cada uno de nosotros y usted pues también debe de estar agradecido con Él. ¿Y cómo va a ser su gratitud con nuestro Dios Todopoderoso? Pues también orando, pues también agradeciéndole, pues también dando a conocer que Dios es bueno, de que Él es fiel y que por medio de Él nosotros encontramos la paz, encontramos amor, encontramos también, ¿verdad?, salud, pero lo principal que es nuestra vida. Así que usted pues está ahí en casita, en su negocio, en su oficina, no sé hasta dónde llega la señal, pero siéntase contento porque Dios es fiel y Dios está con usted. Pues estamos ya 6 de octubre, pues bendito sea Dios, ¿verdad? Estamos iniciando ya este mes de octubre, ya 6 días de octubre, ya casi vamos a culminar el año, pero estamos bendecidos, estamos contentos porque Dios aún tiene misericordia de nosotros, porque Él le ha placido de que usted y yo pues estemos todavía aquí en la faz de la tierra. Así que pues usted, donde quiera que está sintonizando Estéreo Shaddai, siéntase contento, siéntase gozoso, porque ya vamos a culminar el año y agradecidos y bendecidos, porque Dios ha sido fiel y ha sido bueno con cada uno de nosotros, y Él pues también ha tenido el fiel cuidado de usted, donde quiera que usted ha estado, donde quiera que usted se ha encontrado, pues Él ha tenido el fiel cuidado de cada uno de sus hijos. Estamos contentos y felices porque Dios es bueno.

Mame, pues ya son las 12:15 ya. Qué dicha, qué bendición, ¿verdad? El tiempo pues pasa rapidito. Y así es también la bendición de nuestro Dios Todopoderoso, de que Él nos bendice, ¿verdad? Todo a su debido tiempo, dice la palabra del Señor. Pues si usted está sano, usted está con fuerzas y se siente potente, pues verdad que el tiempo no alcanza, el tiempo se va rapidito, el tiempo no se siente, pues porque Dios ha sido fiel con usted y conmigo, y por eso es que nosotros hemos sentido que el tiempo se va rapidito y que pues no nos alcanza. Pero usted dirá, ay hermana, pero usted se siente sana, usted se siente bien, tal vez no le duele nada, pero yo que estoy aquí sentadito, sentadita en una cama, estoy enfermo, y el tiempo cuando que pasa, porque hemos oído esos comentarios, ¿verdad? Pues déjeme decirle que si usted confía en el Señor y deposita sus cargas en Él, pues también va a sentir lo mismo, va a sentir la diferencia, quizás con la enfermedad y el mismo dolor, pero usted orando, orando, cantando, y el dolor se va. ¿Por qué? Porque viene el Espíritu Santo y mora en usted y está en usted, pues también así es como el Señor se manifiesta. Así que usted no puede decir, solo los que están sanos y los que pues andan caminando tienen esa dicha. No, déjeme decirle que todos tenemos esa dicha de que Dios es bueno con nosotros. Y no solo es bueno, sino también es fiel y tiene misericordia para nosotros. Así que ánimo a seguir adelante, porque Dios es bueno. Mientras usted y yo tengamos vida, debemos de agradecerle a Él y debemos también siempre de buscarle al Señor. Hoy vamos a hablar un tema muy importante. Quizás usted ya oyó esta palabra, quizás ya la oyó varias veces, o quizás no la ha oído, es por primera vez, o quizás la ha escuchado, como decía, de otra manera. Pero usted sabe que la palabra del Señor son nuevas cada día para nosotros, para edificar nuestra vida, para también, ¿verdad?, que nosotros aclaremos nuestras dudas, también para que entendamos que por medio de su palabra, de nuestro Dios Todopoderoso, pues nosotros vamos a aclarar nuestras dudas, también vamos a perseverar, también vamos a seguir adelante. Y hoy vamos a hablar el tema acerca de la perseverancia. Quizás muchos dirán, perseverar es ir a la iglesia o estar constante en, quizás en una reunión donde yo tengo mucha importancia de trabajo, de ir, o de alguna actividad que quizás usted tiene en mente o quizás ya tiene por llegar. Pero déjeme decirle que esta vez esta palabra acerca de la perseverancia no es de trabajo, es de trabajo en la palabra del Señor, en el Espíritu Santo, mas sin embargo no de aquí del trabajo material. Déjeme decirle que el Señor hoy le habla a usted y me habla a mí acerca de cuánto nosotros estamos perseverando. No solo se trata de la iglesia, sino se trata también de hacer la voluntad del Señor y de hacer la obra que el Señor quiere que nosotros hagamos, o que nosotros nos han delegado quizás un privilegio para que nosotros tengamos esa perseverancia en el Señor. Y déjeme decirle que la palabra del Señor nos dice allá en Gálatas 6:9, nos dice de esta manera: no nos cansemos pues de hacer bien, porque a su tiempo segaremos si no desmayamos, dice. La voluntad del Señor dice que no nos cansemos de hacer el bien. No se trata de estar bien con su familia y de que usted está perseverando en un trabajo y de que está constante en tener todo en su casa, pues eso es necesario también, ¿verdad? Porque si no trabajamos y si no tenemos lo suficiente en el hogar, para nuestro hogar, para nuestra familia, pues yo creo que siempre
va a haber, ¿verdad?, luchas ahí para tener todo bien, pero déjeme decirle de que no solo se trata del hogar, sino también se trata de nuestra vida espiritual, porque es lo que el Señor quiere para nosotros, que no nos cansemos pues de hacer el bien, porque a su tiempo nosotros segaremos si no desmayamos, dice. Pues nosotros vamos a tener esa bendición de que el Señor va a bendecir nuestra vida, va a bendecir todo lo que nosotros hagamos conforme la voluntad de Él. Así que si usted está perseverando en las cosas del Señor, está en la iglesia, en un ministerio o en algo que el Señor le ha demandado, pues ánimo a seguir adelante, ánimo a perseverar, a luchar, a seguir adelante, no desmayemos, porque la voluntad del Señor no es que nos estanquemos o que nos quedemos, sino que también continuemos en la obra del Señor, así como tenemos el privilegio, la bendición de contar con un trabajo, con un salario por la voluntad del Señor, pues también así debemos de hacer con nuestra vida espiritual, de seguir adelante, de perseverar en la obra del Señor, de no desmayarnos, de no quedarnos estancados, porque no es la voluntad del Señor. La voluntad de nuestro Dios Todopoderoso es de que usted y yo sigamos adelante, sigamos en la obra que el Señor quizás quiere que usted haga o que quizás le han dado para que usted siga adelante. También nos dice allá en Hebreos 10:36, dice la palabra del Señor de esta manera: ustedes necesitan perseverancia para hacer la voluntad de Dios y recibiréis lo que Él ha prometido, dice. Entonces nosotros necesitamos de perseverar, de seguir adelante, porque es la voluntad de Dios, porque Él ha prometido, ¿verdad?, darnos también esa bendición si nosotros perseveramos hasta el final. Entonces, usted que está escuchando ahí en su casilla,

que para todo hay tiempo. Si nosotros nos ponemos de acuerdo y nos ponemos a hacer la voluntad del Señor, debemos de hacer un espacio para hacer la voluntad del Señor, ya sea para que usted siga perseverando en la iglesia y siga buscándole al Señor, pero también para que se someta más y hacer la voluntad del Señor. ¿Y cuál es la voluntad del Señor? De que usted y yo sigamos llevando su palabra, sigamos llevando este ministerio a todo aquel que necesita, a todo aquel que quizás piensa que ya no tiene solución a sus problemas o que ya no puede. Eso es lo que el Señor quiere, que nosotros sigamos perseverando, no importando la situación en que a veces venga a nuestra vida o que estemos atravesando. El Señor quiere que usted y yo hagamos su voluntad, que cumplamos esta palabra que es acerca de la perseverancia, de perseverar en la voluntad del Señor, de perseverar en la necesidad que hoy hay en día, porque hay mucha necesidad. Quizás hay necesidad donde usted no ha podido llegar, pero debe de hacerlo. O una necesidad donde el Señor quizás le ha estado tocando su corazón para que usted vaya y no ha querido hacer la voluntad del Señor. Hoy el Señor nos habla y nos dice de que es necesario hacer la voluntad de Dios, porque es lo que Él quiere, que nosotros hagamos su voluntad para que nosotros alcancemos la misericordia de Él, para que nosotros podamos sentir, ¿verdad?, de que estamos haciendo la voluntad del Señor. Así que si usted tiene eso en su corazón, de que ha querido ir a orar por alguien, ha sentido de ir a hablarle de la palabra del Señor a alguien, pues hágalo, porque es la voluntad del Señor. Solo pídale al Señor que Él le pueda dar las palabras, que Él pueda estar con usted en ese tiempo, que usted pueda sentir en su corazón para hacer la voluntad del Señor, para poder llevar la palabra del Señor a aquel que quizás necesita una oración, una oración donde usted puede estar orando por esa persona, o donde usted puede ir a hablarle a esta persona de la palabra del Señor, o donde usted también puede acompañar. Quizás el Señor le ha dado a usted quizás un líder, o le ha dado a alguien a donde usted puede ir a buscar una célula, donde usted puede ir a visitar, pues déjeme decirle de que usted debe de apartar su tiempo para que el Señor, pues Él esté contento de que usted está haciendo la voluntad de Él y está perseverando en la palabra del Señor, está haciendo la voluntad, está caminando hacia adelante, no está usted haciéndose para atrás. Porque hoy en día, pues muchos decimos de que el Señor está con nosotros. Claro que está con nosotros, Él está en todo momento, Él está donde quiera que usted lo está invocando, donde quiera que usted pues menciona la palabra del Señor o menciona el nombre de Dios, ahí está nuestro Dios Todopoderoso. Pero déjeme decirle que no sé si usted está haciendo la voluntad del Señor. ¿Está usted perseverando en una iglesia? ¿Está usted perseverando en su célula? ¿Está usted perseverando en el ministerio que el Señor le ha dado? ¿Está usted perseverando para ir a orar por alguien y ir a visitar al necesitado? Pues solo nosotros podemos contestarnos a nuestro corazón, solo nosotros debemos de contestarnos, porque yo no sé cómo está usted con el Señor, ni usted sabe cómo estoy yo con el Señor. Pero si nosotros estamos aquí en la faz de la tierra, es porque tenemos la necesidad, es porque debemos de buscarle al Señor. No estamos aquí en la faz de la tierra por perfectos o porque somos buenos cristianos, sino porque estamos
porque es la voluntad del Señor y porque la voluntad del Señor es de que usted y yo sigamos buscando de Él, sigamos sirviéndole a Él y hagamos la voluntad de Él. Quizás hay cosas que no nos gustan o que no nos parecen, ¿verdad?, de que nos dan a veces, pero es la voluntad del Señor, es la voluntad del Señor de que pues se nos delegue ese privilegio, de que hagamos la voluntad del Señor. Usted está siendo obediente a la palabra del Señor, porque Él es bueno. También vamos a leer allá en Primera de Corintios 15:58. Dice la palabra del Señor: por lo tanto, mis amados hermanos, estén firmes y constantes, creciendo en la obra del Señor, siempre sabiendo que vuestro trabajo en el Señor no es en vano. La palabra del Señor es fiel y verdadera. La palabra de nuestro Dios Todopoderoso sabe en qué manera nos edifica nuestra vida, nuestro corazón y nuestro espíritu. Porque quizás donde nosotros sentimos que ya no podemos, o que quizás no estamos haciendo nada, que no es nada a los ojos del Señor, pero déjeme decirle que sí. Si usted lo está haciendo de corazón, aunque quizás no es grato para el ser humano, para la humanidad, para el mundo, pero para el Señor sí es grato. Él lo está viendo, que usted lo está haciendo con amor, que lo está haciendo con todo su corazón. El Señor le va a bendecir a usted ese trabajo. El Señor le va a bendecir a usted esa perseverancia de la voluntad que usted está haciendo para nuestro Dios Todopoderoso. Por eso nos dice la palabra, ¿verdad?, que por lo tanto, mis amados hermanos, estén firmes y constantes y creciendo, dice, ¿verdad? No nos dice que estemos estancados, sino creciendo en la obra del Señor, siempre sabiendo que la voluntad, siempre sabiendo que vuestro trabajo en el Señor no es en vano, dice. Como le acabo de decir, quizás para otros no lo van a ver que es un trabajo, quizás van a decir que no está bien hecho, o que no lo pudo hacer, o que tiene que esforzarse un poquito más. Pero si para el Señor es grato, usted va a recibir esa promesa de nuestro Dios Todopoderoso de que usted está haciendo bien las cosas. Va a ver usted un cambio, un giro totalmente en su vida. Va a ser usted bendecido, bendecida, porque lo está haciendo de corazón. Está haciendo la voluntad del Señor, como dice aquí, ¿verdad?, de que tenemos que estar creciendo en la obra de nuestro Dios Todopoderoso, porque es lo que Él quiere. Así que, hermano, amado hermano, amada hermana, usted que me está escuchando, usted que está ahí en su trabajo, escuchando en su negocio, déjeme decirle de que si usted está haciendo la voluntad de nuestro Dios Todopoderoso, usted tiene la bendición de Dios. Dios está con usted, Dios es bueno, y la palabra del Señor jamás de los jamases puede ser retrocedida, sino al contrario, es bendecida. Donde nosotros encontramos muchas promesas del Señor, si usted está en la perseverancia, si el Señor nos lo permite y nos da vida, pues seguiremos hablando de este tema de la perseverancia, ya que después de la perseverancia viene la recompensa. ¿Y qué es la recompensa y la promesa que Dios nos da a nosotros? Nos da la corona de vida, la cosecha a su debido tiempo, la fidelidad en medio del dolor, y nos da la vida eterna. Esas son una de las promesas que el Señor nos da, y eso lo encontramos en la Biblia también. Pero si el Señor no lo permite, pues lo estaremos compartiendo en otra ocasión.
Pero mientras tanto, usted y yo debemos de estar perseverando en cada momento, en cada instante, en lo que el Señor nos presta el aliento y nos da la vida, debemos de hacerla.

Dios Todopoderoso que estás en los cielos. Una vez más, Padre, estamos ante tu presencia, dándote la honra, dándote la gloria y agradecidos contigo, Señor, por tu amor, por tu misericordia, por tener el fiel cuidado para cada uno de nosotros, por tener, Señor, misericordia por el mundo entero. Y sobre todo, Señor, por nuestra familia y nuestro hogar, Señor. Gracias, Padre, porque el día de hoy pudimos abrir nuestros ojos, pudimos, Señor, poner nuestros pies sobre la tierra, pudimos, Padre, caminar, pudimos hacer, Señor, muchas cosas, Señor, desde temprano, Señor. Padre, gracias, Señor, por tener ese fiel cuidado para cada uno de nosotros. Gracias, Señor, porque estamos bien, porque nuestra familia también está bien, Señor, y porque quizás unos quizás no están bien contigo, quizás unos no están haciendo la voluntad tuya, quizás unos no están ante tu presencia, quizás unos ni siquiera han llegado a los pies tuyos, pero aún así, Señor, tu amor ha sido bueno para cada uno de nosotros y para ellos, Señor. Por eso es que tú has compartido el día de hoy, empezando con el día, empezando con el sol, empezando con el aire, Señor. Sé, Padre, que todo eso, Señor, es un regalo para el mundo, un regalo para cada ser viviente, Señor. Porque si nosotros tuviéramos que pagar un precio, Señor, no nos alcanzaría, Señor, para poder pagar, Señor, todo ese regalo hermoso.

cuentan todavía, Señor, con esas fuerzas necesarias, Padre. Muchas gracias, mi Dios eterno. Gracias, Padre, porque eres bueno, Señor. Ayúdanos, nuestro Dios todopoderoso, a que nosotros, Señor, sigamos haciendo tu voluntad. Quizás no perfectamente, porque nadie ha venido a ser perfecto en este mundo.

esposo, pero aún así, Señor, tú, Señor, has dado esa bendición para cada uno de nosotros, Señor. Te pido, mi Dios Todopoderoso, de que sigamos adelante, de que podamos continuar en tu obra, de que podamos caminar, Señor. Padre, quizás hay muchos que tienen un privilegio de poder contar con tu palabra, Señor, de poder llevar esa palabra, mi Dios Todopoderoso, al más allá. Padre, quizás otros tienen ese privilegio de administrar tu alabanza, Señor. Otros quizás, Señor, de la oración, o no sé qué privilegio, Señor, has dado, Padre, para cada uno de los seres vivientes en esta tierra, Señor. Pero te pido, mi Dios Todopoderoso, que no nos cansemos, que no vayamos, Señor, a desmayar, que no nos vayamos a estancar, Padre, sino al contrario, Padre, que sigamos adelante, que sigamos haciendo tu voluntad, que podamos continuar en tu obra, que podamos caminar, mi Dios.

Señor, que quizás sabe que tú existes, que quizás sabe, Señor, que tú eres un Dios eterno, eres un Dios misericordioso, pero que quizás estás

Sí, Señor, que tú los sigas ayudando, que tú los sigas guardando, bendiciendo, Señor, su salida y su entrada, como dice tu palabra, Señor, que tú guardas nuestra salida y también nuestra entrada. Pues también así, Señor, te pido de que todos aquellos hermanos y hermanas que han decidido, Señor, de hacer tu voluntad y viajan, Señor, para llevar tu palabra, no está perdido, Padre, porque en tu palabra dice, Señor, que si nosotros perseveramos hasta el final, pues tú tienes grandes, Señor, grandes promesas para nosotros. Una en donde tenemos la vida eterna, Señor, en donde estando aquí aún en la faz de la tierra encontramos, Señor, la dicha de tener la bendición de poder contar con la vida, con salud, con fuerza, Señor, y todo eso tú no lo das, Padre. No vamos a encontrar, Señor, quizás un medio

tenemos, Padre, cómo agradecerte, cómo pagarte, Padre, todo, Señor, lo que tú haces por nosotros, porque sabemos, Padre, que todo lo que está aquí en la tierra, Señor, ha sido criado por ti. Sabemos que todo lo que tenemos también ha sido por ti, Señor. Absolutamente nada de lo que quizás nosotros decimos que es de nosotros no nos pertenece, porque si no es la voluntad tuya, Señor, no lo podemos obtener, no lo

el Señor esté en nuestra mente y en nuestro corazón, esa paz, esa tranquilidad y esa necesidad también de poder hacer tu voluntad, de poder hacer las cosas bien, Señor, así como sentimos a veces, Señor, la necesidad de que cuando queremos algo, Señor, hacemos lo imposible, quizás en trabajar, en luchar, en insistir hasta obtener. Pues también así debe ser tu voluntad, Señor. No estamos aquí como perfectos, Señor, porque somos pecadores ante ti, Señor. Fallamos con una mirada, Señor, con los ojos, con el corazón, Señor. Pero sabemos, Padre, que si tú, Señor, nos perdonas y nos ayudas, podemos dejar las cosas atrás y podemos seguir adelante haciendo tu voluntad, mi Dios eterno. Ayuda, Señor, a todo aquel que necesita y tiene esa necesidad de crecer y hacer las cosas bien. Te pido, mi Dios, que lo ayudes ahí donde está, Señor, que él pueda o ella pueda tomar su decisión y seguir adelante, Señor. Y todos los que quizás, Padre, ya sintieron que no pueden seguir o que ya no pueden luchar, pues ayúdalo, Señor, porque sabemos que tú, Señor, puedes hacer la voluntad, si tú quieres, Señor, en la vida de cada ser humano, Señor. También te pido, mi Dios, que puedas tocar los corazones, Señor, de los jóvenes, de los niños, de los adultos, de los abuelitos, para poder, Señor, seguir adelante y poder, Padre, seguir predicando tu palabra, poder llevar tu palabra, mi Dios eterno, a todo aquel que lo necesita, mi Dios todopoderoso. A ti sea la honra, a ti sea la gloria, Señor. Gracias, mi Dios eterno, por existir en nuestra vida. Gracias por tu palabra, papito lindo. Gracias, mi Dios, porque edificas nuestro corazón y edificas nuestro espíritu. Gracias, papito lindo. No tenemos cómo agradecerte. Recibe toda la adoración, recibe la oración, Señor. Te damos la honra y la gloria, Señor. Gracias, Padre, gracias, Hijo, y gracias, Espíritu Santo. Amén.

0: 13 horas en punto.
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Yo te quiero decir una cosa. 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
3: Son las 13 horas con 35 minutos.

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La vida no debería ser un viaje monótono y unilateral. Desde la cuna a la tumba, la vida es un ciclo de temporadas. De esto hablamos hace un par de domingos, de tiempo, de etapas. Y la conexión de los años que forman tu vida no es un simple camino lineal, sino que Dios ve nuestra vida como por temporadas. Dios dice, es la temporada del primer amor, me acaba de conocer. Así dicen las Escrituras, que algunos viven el primer amor. Ahora está la temporada de la escasez. Ahora pasa la temporada del desierto, la temporada de la llenura del Espíritu, donde lo que siente almáticamente lo reaviva, pero vendrá la temporada en que el alma ya no sienta y tendrá que creer que su espíritu aún permanece lleno, y en fe tendrá que seguir moviéndose. O sea, las temporadas van cambiando. Dios ve nuestra vida no por el calendario occidental. Él te mide por temporada, por etapas. El kairos de Dios se llama, el tiempo de Dios. Salomón, que vive sus años altos, ya es un hombre adulto, escribe en Eclesiastés capítulo 3 lo siguiente: todo tiene su tiempo debajo del sol, todo tiene su hora y su temporada. Tiempo de nacer y de morir, de plantar, de arrancar lo plantado, de matar, de curar, de destruir, de edificar, de llorar, de reír, de endechar, de bailar, de esparcir piedras, juntar piedras, de abrazar, de abstenerse de abrazar, de buscar, de perder, de guardar, de desechar. Tiempo de romper, tiempo de coser, de callar, de hablar, tiempo de amar, tiempo de aborrecer, de guerra y de paz. 28 tiempos describe Salomón, hace una lista de 28 temporadas que son retazos de los tipos de etapas que probablemente vas a experimentar en el curso de tu vida. 28 tiempos diferentes. Y él dice, es importante que identifique las temporadas para que no te aferres a una temporada vieja. Dice, tiempo de lanzar piedras y tiempo de dejar de tirar piedras. Imagínate que temporada de piedras, y tú tiras y tiras y tiras. Temporada de parar, y tú tiras y tiras y tiras. Eres un desubicado. Tiempo de reír y tiempo de llorar. ¿Por qué Salomón haría énfasis en identificar el tiempo que estamos viviendo? A mí se me ocurre, y esto es un humilde criterio mío, es que los seres humanos nos cuesta identificar cuándo terminó una temporada y cuándo comienza otra. A mí se me ocurrió, y de pronto, mientras que yo tengo esta idea, el Espíritu Santo viene y me da una idea mejor, como siempre ocurre, y me dice, no solo no saben identificar cuándo una temporada se termina, sino que a veces, por aferrarse a una temporada que ya pasó, no toman lo nuevo que yo les quiero dar. Dile a mis hijos, dile a mi pueblo, a mi ejército, me dijo el Señor, que viene una nueva temporada para tu vida, un nuevo tiempo. ¿Lo están recibiendo? Viene un nuevo tiempo. Ahora, todos queremos un nuevo tiempo, porque lo nuevo siempre promete adrenalina, promete aventura. Viene algo nuevo. Lo nuevo tiene olor a nuevo. La casa, ¿qué olor a nuevo? Antes de poner olor a pino, hay un olor a la madera, a lo estrenado. Las esposas entran a la casa y dicen, qué rico olor cuando es nuevo. ¿Qué se pensaron que iba a decir? Entonces, hay un momento que el olor a nuevo se va. Por la ley de entropía, todo lo nuevo se pone viejo, todo lo joven se pone herrumbrado. Y entonces decimos, ¿por qué vivo con algo viejo? Porque a lo mejor era tiempo de soltarlo, en lugar de acumular. Tiempo de juntar, tiempo de guardar, dice Salomón, y tiempo de soltar. En relaciones, por ejemplo, a veces nos toca conocer gente que son buenas personas por separado de su pareja. O sea, estamos hablando de novios, de personas que se empiezan a conocer solos, son muy buenas personas. Pero cuando están con el otro, en lugar de tener química y exacerbar lo mejor que tienen, sacan la peor versión de ellos. Entonces se meten en un vórtice, en una espiral descendente de una relación disfuncional, donde cada vez que estás junto con la otra persona se amargan, les sale lo peor. ¿Por qué? Porque a lo mejor están queriendo alargar una temporada que no tendrían por qué alargar. Dios dice, corta esa relación,
que es nociva. No es porque estás de novia con un delincuente, con alguien que está vendiendo droga necesariamente. Es porque saca la peor versión de ti, porque no es la persona compatible contigo. Por consecuencia, eso te, como digo siempre, te drena la energía, te quita las ganas de ver el futuro, y lo que es peor, te mantiene atado a una temporada que ya pasó. Pero ninguno de los dos tiene el valor para decir: cortemos esto. Y no hablemos solo de pareja, de socios. Cortar a veces un empleado, si tienes tu propia compañía, que sabe que el empleado no te es de bendición y estás alargando una situación que de por sí te va a traer maldición, porque por muy buenas intenciones que tenga, si Jonás, que está fuera de la voluntad de Dios, se sube a tu barco, te la va a hundir, te va a hundir la nave. Uno tiene que identificar cuando hay que permitir que Jonás caiga al agua y que siga su viaje dentro del vientre de un pez y no dentro de los camarotes de tu barco. El que tiene oídos que oiga. Hay momentos que hay que soltar. Cuando no soltamos, nos aferramos a una temporada vieja. Yo le puse a este mensaje temporada de patos. Usted dice, ¿qué va a hablar de los patos? No, pero es para que nunca te olvides este sermón. Para que cada vez que diga temporada de patos, recuerdes el cartoon de la Warner Brothers, cuando Elmer salía con su rifle a querer matar conejos y Bugs Bunny decía, no puedes matar conejos, es temporada de patos. Lucas decía, temporada de conejos, temporada de patos, temporada de conejos, temporada de patos, temporada de conejos. Y Elmer no sabía a quién disparar, porque no hay nada peor que dispararle a un conejo si la temporada era de pato, o a un pato si la temporada era de conejos. Entonces tienes que identificar qué temporada estás viviendo. A lo mejor es la temporada en que Dios dice, esta es tu iglesia, no te muevas, y tienes lealtad aunque no compartas todo. A lo mejor es el tiempo de partir. Muchos de nosotros hemos tenido que salir del ministerio, pero por la puerta. Yo siempre aconsejo a nuestros líderes, si vas a terminar, termina bien. Nunca quemes puentes, nunca sabes cuándo necesitarás usar ese puente otra vez. No subestimes ni menosprecies al que cuida ovejas en el patio trasero del desierto y toca el arpa, porque podría ser tu rey mañana. No te rías del muchachito de la túnica de colores, porque algún día podrías estar inclinado ante él para que te brinde de los graneros que él ha juntado para abastecer a los que tienen hambre. Nunca subestimes lo que Dios podría hacer. Entonces, cuando se termina una temporada, termina bien. No te lleves nada. Dice, todo esto quedó en la temporada que se fue. Si tú trabajas para la finca de alguien y hay una cosecha que se está por levantar, cuando tú te vas de desempleo, tú no tienes derecho a la cosecha. La cosecha y el grano le pertenece al dueño de la finca. Es algo que tenemos que entender. Vete cuando tengas que irte de un sitio con bendición en cuanto a ti te respecta. Me quiero ir con bendición. No te vayas de un empleo, de una empresa, de una fábrica, aun si el jefe haya sido lo peor de lo peor. Trata de irte en bendición. Dios puede tocar a ese hombre, llenarse de Cristo mañana, y que ese hombre diga, sabes, aunque yo era un canalla, aunque yo era un patán, tú siempre trajiste palabras de bendición sobre mí. Y se va a acordar que tú no lo maldijiste, que tú no lo insultaste. Dios dice, no te estoy diciendo que seas más bueno que la Madre Teresa. Lo que te trato de decir es, cierra una temporada para empezar temporadas nuevas. En cuanto a la iglesia, en cuanto al ministerio, en cuanto a las relaciones, en lo que a ti respecta, dile, Señor, ayúdame a este año a hacer las cosas bien, a terminar el tiempo de la trampa, a terminar el tiempo de la mentira, de la estafa, de la media verdad, y empezar a moverme con la autenticidad de Dios. Dame el valor, porque Dios va a defender la verdad, no la media verdad. Dios va a defender cuando te muevas en la verdad, Él va a respaldarte. Pero hay que soltar una temporada. Tiempo de crecer es un tiempo de dejar la inmadurez, es un tiempo de dejar la niñez. Pablo le escribe a la iglesia de Corinto y dice, cuando yo era niño, miren qué profundo, hablaba como niño, lógico, pensaba como niño, juzgaba como niño, o sea, tenía el criterio de un chiquito. Mas cuando fui hombre, no dice, Dios me quitó la niñez, yo dejé las cosas de niño. Lo que está diciendo Pablo es,
Yo pude haber crecido y no haber dejado de pensar, juzgar y actuar como niño. Fue una decisión, dejé las cosas de niño. ¿Qué me habla? De que uno, si no sabe identificar las temporadas, uno puede vivir una niñez crónica. Que nada tiene que ver con el niño interior, la alegría, no. Esos niños que sobrevivimos hablan de la alegría, del gozo. Yo hablo de la manera de discernir, de juzgar, de tomar decisiones. Debe haber aquí mujeres que están casadas con niños de 40 años, niños de 38, niños de 52, que dice, ¿cómo puede ser que ante eventualidades de la vida te comportes como niño? La mayoría de las mujeres y nuestros niños crecen sin un hombre verdadero. Esto me enseña otro principio. Nacemos varones, pero somos hombres por opción. Ser varón no lo hace nuestra orientación sexual, sino la opción de ser hombres. Hay un momento que tú dices, bueno, yo nací varón, ahora voy a ser hombre. Y es el momento que maduras. Tengas 17, 18, espero que no más de ahí, 20, 22. Voy a ser hombre. Y ser hombre no es que ahora tienes la capacidad de procrear, porque los animales también procrean. Tienen cuatro patas y eso no los hace machos. Ser hombre no es la capacidad de procrear como ser mujer tampoco. Es la capacidad de que pueda albergar un niño en su vientre. Ser mujer es una decisión. Nace femenina y hay un momento que dice, voy a ser mujer. Y te plantas. La Biblia dice que va a haber un momento que va a haber hombres, y creo que vivimos esos tiempos, que no identifican que el tiempo de la niñez pasó, que se terminó el tiempo de mamá, se terminó el tiempo de que en mi casa estoy cómodo, yo quiero casarme, pero qué sé yo, mamá siempre sabe lo que a mí me gusta. Dios mío, señores, llévate lo que está usando oxígeno que podríamos aprovechar. ¿Dónde dice la Biblia que Él te va a pedir, te va a dar garantías antes de casarte? Cuando estás en el altar, eso es una adrenalina. Sabes que amas a la persona, crees que amas, pero no sabes lo que te vas a encontrar. Tú nunca habías escuchado erutar a ese hombre hasta que se casó contigo. Menos roncar u otros gases nobles. Tú ni sabías. Te enteraste después. Si te hubiese dado una muestra de los gases antes, tal vez hubiese dicho, déjame pensar, no tengo garantías de que huelas a pino. La inmadurez hace que te aferres a una etapa vieja y no accedas a la nueva por miedo, por temor. Y si sale mal, es una posibilidad. Cada vez que te subes en un automóvil, podrías chocar. Tú dices, soy un buen conductor, podrías chocar por la ineficiencia de un conductor ebrio que no te vio. Es un riesgo, que tu vida se pone en riesgo. Te juegas la vida todos los días cada vez que subes a un freeway de California. Te juegas la vida cada vez que te bañas en la tina, podrías resbalar. La vida es un riesgo, levantarte a la mañana es un riesgo. Pero ¿qué vas a hacer? Tú no puedes, por mucho que te esfuerces, no correr riesgos en la vida. Y las nuevas temporadas son correr riesgos. Hay llamados que Dios te está haciendo que no te va a volver a hacer. Dios va a parar de llamarte y elegirá otro en tu lugar. Tienes que decir, comienzo con riesgo una temporada, corto la temporada vieja, dejo atrás lo que está rancio, lo que está oloroso, lo que no me permite visualizar el futuro. Porque si no, uno se aferra a cosas del pasado, a movimientos, revival, avivamientos del pasado. Entonces, he visto lo patético de alguien que se resigna a entender que terminó su temporada. Pasa con jugadores de fútbol, con boxeadores, con estrellas, celebridades de Hollywood y con ministros de Dios. Hay un momento que el tiempo pasado terminó, y no porque Dios te ha desechado, sino porque Dios dice, si no sueltas lo viejo, no te voy a dar lo nuevo que te prometí, la nueva temporada que está por delante. ¿Están recibiendo esta palabra, sí o no? Arrepentimiento significa cambio. Hay una palabra griega que dice metanoia. Meta es cambio, noia es mente. Arrepentimiento es cambio de mente. Arrepentimiento es no solo, uy, me arrepiento, sino, uy, me arrepiento.
abrís camino hacia otra dirección. De allí que el perdón viene con la restauración, cambio de manera de ser. Yo ahora te robo la cartera. Tú dices, ¿me robaste la cartera? Perdón, te robé la cartera, fue un momento de cleptomanía. Perdón. ¿Qué vas a esperar? Acto siguiente que yo haga. Piense. Tengo la cartera acá, digo, perdón, no te la quise robar, perdón. Tú dices, ¿me la devuelves? Restauración, además del perdón, ¿correcto? Eso es arrepentimiento, metanoia. No es solo me arrepiento y sigo igual. Me arrepiento y cambio de dirección. Dejo la temporada vieja y accedo a la temporada nueva. Hay que mostrar cambios. Eso no son obras, son cambios de mente, de paradigma. Y entonces cuando el Señor habla con su iglesia después de 400 años de silencio, dice el profeta, el tiempo se ha cumplido, el reino de los cielos se ha acercado. Está hablando de la llegada del Mesías. Arrepentido, metanoia. Terminó la temporada de conejo, empieza temporada de pato. Empieza una nueva temporada. Ahora, cuando uno entiende la temporada, hay algo, quizás esto sea lo más trascendental y fundamental del mensaje. Hay algo que es gravemente, mortalmente grave, además de no poder soltar lo viejo. Y es acceder a la nueva temporada sin soltar la vieja. Por ejemplo, Abraham vive en lo que el antiguo mundo conocido era Ur de los caldeos, hoy es Irak. Y Dios le dice esta orden: vete de tu tierra y de tu parentela, deja los parientes. Parientes es la segunda línea siempre. No está diciendo deja a tu mujer y a tus hijos. Deja a los parientes, cuñado, primo, tío, suegra. Alguien tiene que recibir esta palabra. Déjala. Déjala. Cada vez que Dios dice, no os acordéis de las cosas pasadas porque hay algo nuevo. No traigas memoria a las cosas antiguas porque hay cosas nuevas para pensar. Pronto saldrá la luz. Entonces le dice a Abraham, hay cosas nuevas. Deja la parentela y vete a una nueva tierra que te diré. Termina la temporada en Irak o en Ur. Y empieza un nuevo tiempo. ¿Qué hace Abraham? Abraham dice, es un tipo obediente Abraham. Entonces dice, bueno, listo, voy a soltar, pero me traigo algo del pasado, che. ¿Qué sé yo? Por ahí me hace falta. Y lo agarra al sobrino Lot y se lo lleva. Y este sí agarra lo nuevo, pero tiene un zapato con olor a viejo bajo el hombro o bajo la axila. Está agarrando lo nuevo, pero se está llevando al sobrino. Y Dios le dijo, deja la parentela. Ese es el error serio. Cuando creemos que uno puede obedecer por aproximación, Dios te dice, ve al norte, no estás obedeciendo si vas al noroeste. Bueno, medio como al norte voy, me voy acercando. Dios dice, no, media obediencia es desobediencia. Cuando Él da orden, Él quiere que acciones en lo que te está mandando. Y hay gente aquí, según lo que me dijo el Señor, no te conozco, no sé qué es lo que tienes que hacer, pero que ha estado atado a zapatos viejos, a modelos viejos, a temporadas viejas. Por eso no ha podido acceder a la nueva, porque está una mano acá y otra mano allá, en la mitad. ¿Por qué Abraham se llevó al sobrino? No lo sé. Pero después tuvo unos problemas terribles. Dice que no podían morar juntos. Hubo contienda entre los pastores del ganado de Abraham y los pastores del ganado de Lot. O sea que no hubo bendición total hasta que no hubo un cambio total. Tú dices, pero es feo obedecer totalmente, porque uno se queda a veces sin nada. Sí, esa es la adrenalina del nuevo cambio, de la nueva temporada, donde uno no puede traer las cosas viejas. Las cosas viejas pasaron. ¿No me creen? Cásate y dile a tu esposa que te traerás una vianda de lo que cocine mamá, por si a ella se le quema la comida. No importa que se te queme, yo siempre me traigo una vianda de mami. A ver cuánto dura tu matrimonio. Tu mujer dice, te vas a acostumbrar a comer pupusas quemadas. Guarda los burros de la vieja, porque te mando a vivir con la vieja y los burros.
anda. Se terminó la temporada vieja. ¿Es así o no? No se puede obedecer por la mitad. Mi mamá, si hacía las cosas por la mitad, le agarraba peor la bronca. Decía, terminó lo que hiciste, condenado. Vení para acá, que yo no soy tu sirvienta. Porque no quería que te lleve los laureles, ayude si no habías ayudado del todo. Dios es igual, es un padre. Cuando Él te da una orden, dice, se terminó la temporada pasada, no junte dos platos y te pongas a mirar videitos en el celular. Termina de limpiar la mesa y luego dile al Señor, ¿qué más? He hecho lo que me dijiste que haga, ¿qué quieres que haga ahora? Y Dios sabrá que si eres fiel en lo poco, sobre mucho te va a poner. ¿Lo reciben, sí o no? Entonces, ¿qué clase de año quieres vivir este año? ¿Estás atrapado en un circuito de inercia? ¿Dónde estás? ¿Qué clase de temporada quieres vivir? Es la pregunta que nos hace el Señor. ¿Qué tienes que soltar y qué nuevo tienes que tomar con la mano, con tu derecha, con tu diestra o izquierda? ¿Qué relación tienes que cortar? ¿Qué decisión fundamental? ¿Qué cambio tienes que hacer en tu calendario debido al kairos de Dios y no a la cronología de tus días? Tu vida no es una serie de cuentos cortos sin conexión, es una novela, y esa novela va a cobrar sentido en el último capítulo antes de irte a casa, si en cada uno de esos capítulos sabes identificar qué capítulo estás viviendo. Porque si estás en el desierto y se te ocurre pensar que estás ahí, como hay mucho sol, estás de vacaciones y abres una sombrilla y te pones a tomar una bebida fría en el medio del desierto, la vas a pasar mal. Si estás en la tierra prometida y todavía tienes mente de desierto, te vas a perder la tierra que fluye leche y miel por esperar el maná que ya no desciende más porque terminó la temporada del desierto. El que tiene oídos que oiga. Hay un tiempo para depender de los pastores o de tu líder, y hay un tiempo para no pedir más oración y aprender a orar por ti mismo. Hay un tiempo donde oras y Dios te responde rápido, y hay un tiempo donde Dios deja de responderte para que creas en fe, que aunque no te dijo ni sí, ni no, ni espera, tú sabes que lo oyó. Tiempo de silencio, de quietud, tiempo de esperar. Dijo Salomón, tiempo de esperar. ¿Sí? Tiempo de crecimiento y tiempo de dejar de ver crecer. Temporada de pato, temporada de conejo. ¿Cuál es la temporada que estás viviendo? ¿No la sabes? Descúbrela. Jóvenes, se terminó el tiempo de depender de papi y de mami. Aunque sigas viviendo bajo el techo de ellos, hay un tiempo que Dios te dice, necesitas pensar qué pasaría si mañana quedaras huérfano. Si pudieras vivir de lo que ya sabes hacer, ¿podrías autosostenerte? No estés haciendo planes de que papá no te va a echar y que mamá dijo que en 5 años empiece a buscar trabajo. Empieza a pensar, si tus padres en un accidente murieran mañana y tuvieras que depender solo de lo que ya sabes hacer, ¿podrías autoabastecerte? ¿Podrías vivir de ti mismo? Si dices, no, me moriría de hambre sin papá y mamá a pesar de que tengo 20 y tantos años, entonces no sabes en qué temporada estás viviendo. Estás viviendo como un niño cuando ya eres adulto. Hay gente que no entiende que esto es una ola. Entonces, como surfea con la tabla arriba de la ola hace meses o hace años, piensa que esta es la normalidad de la marea baja. No, la marea baja va a bajar. Hay un momento que la marea baja es parte de la vida, y cuando vengan las tormentas, sabrás que esta fue una temporada para disfrutar, que quizás no regrese. Son tiempos que Dios nos permite vivir y que hay que atrapar antes de que se vayan. Carpe diem. Atrapa el momento. Atrapa este momento que no va a regresar. Qué lindo es cuando el ser humano vive cada temporada devorándose el tiempo, no malgastándolo. Me encanta cuando veo un hombre viejo en edad, en muchos años, y me dice, yo disfruté mi soltería. No andaba ahí, ay, me quiero que sea, me voy a morir soltero. Yo disfruté. Era un seductor imparable. No andaba
pecando por ahí, pero chica bonita que había, o le decía una cosita, le mandaba una carta, le dedicaba una canción. Yo salía a comer con los muchachos, disfrutaba. Y luego disfruté la luna de miel. Y después disfrutamos los bebés. Y después disfruté la temporada de los hijos adolescentes. Disfruté los nietos. Qué lindo cuando alguien no va quemando etapas, sino que las va disfrutando. Porque dice el Señor: alégrate de tu Creador en los días de tu juventud, antes que lleguen los días del Alzheimer, del Viagra. ¿Eh? ¿Qué creen, que la Biblia habla de contentamiento? Habla de muchas cosas. Antes que vengan los días en que mires con añoranza los tiempos que desaprovechaste por vivir desfasado en el tiempo. Me toca conocer gente así, ¿eh? Gente que nunca vive el hoy. Y cuando Dios le da algo para el hoy, están pensando: ¿y por qué no me dio para mañana? ¿Y por qué esto no lo tuve ayer? Y siempre están pensando en el maná pútrido de ayer o en el maná que todavía no descendió del maná de mañana. Y en vez de disfrutar el maná de hoy, toda la Biblia es: disfruta el hoy. El mañana no sabes lo que vendrá. Basta el día con su afán. Esta es la temporada que Dios te permite vivir. Esta es la temporada. Si crees que Dios habló y estás preparado para una nueva temporada, vamos, aplaude al Rey de Gloria. ¡Bendito sea Dios! ¡Bendito sea Dios!

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3: Son las 14 horas con 33 minutos.

0: 13 horas en punto.
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1: Son las 15 horas con 17 minutos.

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2: Son las 15 horas con 31 minutos.

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1: Son las

0: horas en punto.
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1: Son las 16 horas con 20 minutos.

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2: Son las 16 horas con 30 minutos.

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1: Son las 17 horas con 15 minutos.

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2: Son las 17 horas con 34 minutos.

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